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1: Buenas, buenas, buenas, buenas. ¿Cómo andan? Sean todos bienvenidos a Pal Pueblo.

buenas, buenas, arrancando para el pueblo, para vos que estás despertándote en esta madrugadita fresquita. Tenemos actualmente 11 grados de temperatura, ¿eh? Y menos quizás en algunos sectores, así que está frito. Tenemos una humedad de 81%, vientos a 13 kilómetros por hora, ¿eh?

0: ahí vamos. A levantarse. Dale que ya es lunes, otra semanita más. Lunes 6 de julio, 2026. Qué rápido, julio, ¿eh?
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0: ¿Qué tal tu fin de semana? ¿Cómo pasaste?
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0: Poniendo la mejor buena onda, ¿eh?
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0: Después del sábado, pero bueno, ya no estamos en el mundial, ya no formamos parte del mundial. Y bueno, el fútbol es así. ¿Qué vamos a hacer? Ahora en breve ya están llegando los jugadores. 5:30 llegan, aterrizan en Paraguay. Sí, 5:30 de la madrugada, de la mañana. 5:36. Ah, genial. Que de hecho, bueno, mucha gente que está por la zona del aeropuerto, por la zona del Luque también ya, así que va a haber mucho tráfico por esos lares. No sé cuál va a ser el recorrido de... Vamos a investigar ahora. Si va a ser solamente recibiéndolos en el aeropuerto, que veo que hay un grupo musical, se preparó algo muy bonito también para el recibimiento de los jugadores, que bueno, pusieron todo en la cancha, pusieron todo, dieron la vida en el mundial realmente. Después de esta derrota contra Francia. Así que bueno, hay que recibirlos de la mejor manera, como tiene que ser, porque lo dieron todo realmente. Desde el profe y desde los jugadores también, que hicieron un gran trabajo, impecable trabajo. Dejaron lo más alto a Paraguay como tiene que ser. Y esa es la garra guaraní, caramba, ¿eh? Y en breve están aterrizando a nuestro país después de casi, ¿cuánto? Casi un mes, prácticamente, ¿eh? ¿Cómo estás, Joelito? ¡Buen día! ¿Qué tal el fin de semana? Un fin de semana un poco amargo, un poco amarguito, pero... Igual se le puso la mejor de las ondas, ¿verdad? Unos días y ya va a pasar.

0: Rico.
1: ¿Ya se despertaron ya o cuesta un chiqui todavía? Para mí que cuesta todavía un chiqui. Esta mañana frío, che. Fin de semana, desde el viernes que bajó la temperatura. Con vientito encima, ¿eh?

0: Saludamos a toda la gente que ya está desde muy temprano encarando este día lunes, iniciando otra semanita más. A los choferes de plataformas, a los choferes de buses que están también ya desde muy temprano. A los vendedores, ¿quién más nos están escuchando? A las amas de casas. A los hospitales, a las estaciones de servicios. Y un recibimiento impecable que estoy viendo en el canal del futuro. Un poco de folclore, frío hace, ¿eh? Y están ahí igual, ¿eh? Así que los hinchas ya están esperando la llegada de la albirroja. En breve, nada más y nada menos. Hay mucha gente que está haciendo, es más, hora desde muy temprano, madrugando bien tempranito para poder estar ahí. Así que con mucha precaución en la zona del aeropuerto, zona de Luque, que va a estar un poquito cargadito por esa zona, Buen día.
1: Hola, Yali, ¿qué tal? ¿Cómo está? Buenos
0: ¿qué
1: días.
0: Tal?
1: Feliz, bendecido lunes. Bendiciones y abrazos.
0: Un abrazo, Ramón, que tengas lindo día.

el fin de semana. Tranqui nomás, ¿verdad? Se pudo tomar un chiqui, ¿verdad? El fin de semana, abuelito. Se disfrutó igual. Ah, pantalla gigante y todo en el aeropuerto, ¿eh? Qué lindo realmente, el lindo recibimiento para los jugadores también. Entre aplausos y muchas emociones.

0: 1154-105-105. Vamos dando inicio en esta mañana bastante fresquita. 11 grados de temperatura. Arrancando la semana con la mejor buena onda, ¿eh? Buen día.
1: Buen día, Yanni. Bendecido lunes para vos, hijo del Inchi. Rumbo al trabajo ya bien temprano. Qué y gusto. Un poquito amargadito por la caída de la albirroja, como los grandes. Con un penal inventado, en fin, parte de la vida. Brasil también quedó afuera. Ahora nuestro único embajador del Mercosur en el Mundial es la albiceleste de la República Argentina, que ojalá traiga una vez más el trofeo. Como sudamericano vamos a hinchar por Argentina, Dios mediante. Y el arbitraje realmente mucho que desear. Anoche, ya ni en el partido Inglaterra-México, la misma historia. Inventaron una expulsión para un jugador de Inglaterra, un penal para México, pero igual Inglaterra, como los grandes, ganó 3-2. Una mañana bendecida, por cierto, y animando como siempre tu estilo, las madrugadas paraguayas, reina las madrugadas paraguayas, Yanni, como siempre con toda la onda positiva. Mil bendiciones y seguimos escuchándote.
0: Gracias, gracias igualmente para vos también. Que bueno, sudamericanos quedan actualmente dos equipos, tanto Argentina como Colombia, que juegan mañana. Mañana también juega Argentina. Sino que la última noticia para Argentina y Egipto, que bueno, el arbitraje va a ser francés. Así que vamos a ver qué pasa. Los jugadores, todos están al tanto de esto también. Pero bueno, pueden ser señales como no también. Ayer que se eliminó México también.
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0: Y Brasil.
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0: Brasil, algo increíble que no se puede creer realmente. La derrota de Brasil. Y quedan prácticamente dos sudamericanos que, bueno, apoyemos a estos dos equipos que quedan. El resto todo europeos. Que de hecho este mundial termina el 15, 14-15.
3: Buen día, Yanni. Fernando, presidente de la Chimpereña, Fáutica.
0: Saludo.
3: Soy Ariel.
0: ¿Cómo estamos? Arriba, Pepuanque, Pepuanque.
4: Buenas, buenas. Hola, Yanni, ¿cómo estás? Buen inicio de semana. Arrancar con todo. Este inicio de semana, bueno, quedamos fuera. También, sí. Vamos, seguimos ahora. Argentina, ojalá que siga adelante, llevando adelante el fútbol sudamericano. Bueno, ¿qué va a hacer? Un abrazo, buen inicio de semana y pum para arriba, Gales.
0: Gracias, igualmente para vos también. 35 minutitos van de las 5, vamos arrancando para el pueblo, para vos que estás encarando este día bien tempranito, y la albirroja que en breve está llegando a casa como tiene que ser y se la va a recibir de la mejor manera. Así que vamos hasta las 9 de la mañana, esto es para el pueblo.

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Bueno, 14 minutitos de las 6, ya los albirrojos aterrizaron en Paraguay, así que bueno, cientos de hinchas reciben a la selección albirroja en este preciso momento. Ya están en suelo guaraní, desde el aeropuerto, desde la ciudad de Luque, el aeropuerto Silvio Pettirossi. Están subiendo en el bus que los va a trasladar hasta la alfombra roja. También está presente quien los va a recibir, el presidente Santi Peña con todo el equipo también, así como la hinchada. Cientos de hinchadas que están desde las 3 de la mañana, que se acercaron hasta el aeropuerto, desde Ciudad del Este, desde Ipané, desde Luque, desde varias ciudades, que se levantaron muy temprano y algunos que ni siquiera pudieron dormir también. Por esta emoción, esta alegría, y se nota la alegría, así que con pantalla gigante también, que de hecho se están acercando cada vez más a este encuentro con los hinchas, que están desde criatura, Joel, ¿eh? Mirá, criatura desde 2 años, 3 años, y cabe destacar que hay un viento de frío bastante fuerte también a estas horas de la madrugada. 11 grados, así que imagínate la sensación térmica también. Bueno, el gran equipo del Profe Alfaro, que dejaron todo en la cancha, dejaron lo más alto a Paraguay. Hay que destacar lo más importante. Se luchó, se peleó, se dejó en la cancha la vida, como se dice, ¿eh? ¡Qué alegría! Hoy exactamente un mes que ellos fueron al Mundial, así que varios días lejos de la familia y dieron la vida, dieron todo y ya están en Paraguay nuevamente con este gran recibimiento de toda la gente, de toda la hinchada. Muchos colegas también desde muy temprano. A la seguridad también, tremenda seguridad alrededores. Así que a la gente que está manejando en la zona de Luque, ahí en la zona del viaducto también, mucha paciencia, ¿eh? Sí, porque bueno, de hecho se van a preguntar algunos por qué. Bueno, en este preciso momento los albirrojos están y llegaron a suelo guaraní, entonces en la zona del aeropuerto.

0: Y seguro también que van a dar alguna que otra conferencia de prensa también, tanto el Profe Alfaro como los jugadores también, que van a poder tomarse la foto con la hinchada que se fue desde muy temprano para poder al menos estar cerca. Escuché algunos que decían desde su favorito Orlando Gil, desde el Profe Alfaro, Enciso, Almirón, los Gómez, ¿sí? Canale también, que por cierto, una gran figura. Y Orlando Gil, que bueno, muchos fans también ya tiene. Orlando Gil, que se trajo dos importantes trofeos como figura. Imagínate, figura contra Alemania y ahora figura contra Francia. Imagínate eso, qué linda alegría. Después de 16 años poder vivir esto. Y algunos que, bueno, primera vez pudieron vivir su mundial. Por primera vez pudieron. Algo otros que revivir nuevamente después de años, después de 16 años. Muchísimo, ¿eh? Así que en este preciso momento la hinchada ya está esperando para poder tenerlos cerca a los jugadores ahí en la zona de Luque, en el aeropuerto mismo, Silvio Pettirossi, ¿eh? Buen día, ¿quién está por ahí también por la zona? A ver si la gente nos puede ir siendo, comentando también. Seguro mucha, mucha gente por la zona, mucho tránsito, ¿sí? Así que mucha paciencia también tengan los choferes que están ahí saliendo y algunos que están por salir, a tenerlo en cuenta nomás que se va a llegar. Avisar al jefe que vamos a llegar un chiquitarde nomás, decirle, ¿verdad? Buen día, buen día.
1: Buen día, buen día.
0: ¿Qué tal?
1: Feliz inicio de semana. ¿Qué tal, Gianni? Matecoma, la
0: súper
1: porte.
0: Bien.
1: ¿Qué tal amaneciste? Bonito, bonito. Matecobio, mala porte. Bendición, lunes para todos. Yajareí, más.
0: Así mismo, buen día. Excelente programa. Anti-lunes, bro, dice. Vamos todavía. Que tenga lindo día.
2: Buen día, buen día, buen día. ¿Qué tal, Gianni? ¿Cómo amaneciste? ¿Qué tal? ¿Cómo estás? Gianni, acá zona del aeropuerto. Impresionante el tráfico, pero no importa eso. Estamos muy felices con la llegada de la selección paraguaya. ¡Arriba, Paraguay, Gianni!
0: Asimismo, ya está en suelo guaraní la albirroja y todo el equipo, todo el plantel. Buen día.
3: Buenos días, Gianni, ¿qué tal? ¿Cómo estás? Tengo que mirar el aro por España. Hace mucho calor aquí. Siendo las 10:37, hace 28 grados de calor.
0: Es posible.
3: Saludito.
0: Estoy observando también que algunas de las esposas, los jugadores, también vinieron en el vuelo, ¿eh? ¿Sí? Acompañados también ya de sus familias. Así que en breve vamos a ver fotos en las redes sociales también ya de los jugadores. 9 horas de vuelo, ¿eh? Desde Estados Unidos, 9 horitas de vuelo. Y llegaron en este horario. Buen día, buen día.
4: Buen día, Gianni. Buen día, luego. Buen día, Juanito. ¿Qué tal? ¿Cómo amanecieron?
0: Súper bien.
4: Estamos todos bien. Vamos a decidir la birroja. Vamos para Paraguay, carajo.
0: Vamos que vamos todavía. Buen día, dice. Buenas vibras. Podría saludar a los chicos de... Ah, mira, las chicas de Repsa. Salud. Ahí el Colorado de Formosa. Carlitos, Cristian, Pachi, Cari, Julio. Dani, mucho tráfico en la zona de Luque, sí, mucho tráfico va a haber en esa zona, justamente porque la albirroja llegó a Paraguay, ¿eh? Entonces ahí en la zona de Silvio Pettirossi, Luque, ¿qué tenés otra conexión ahí con Luque? Mariano, ¿verdad? Mariano Roque Alonso. Así que esa zona va a estar luego cargadita, así que la gente que está por ahí manejando, otros que están yendo a su trabajo también, que se entienda, que tengan mucha paciencia por esa zona, porque mucha gente está, mucha hinchada que está adentro del aeropuerto también, y las familias que también obviamente van a recibir a sus respectivos jugadores, y que después de hecho, esto ya me imagino que, bueno, un pequeño descanso con la familia, ya seguro que alguno que otros entrenamientos van a tener para poder ir sumándose a su club después del 15-16, después que termine este campeonato mundial 2026. Pero seguro van a andar de aquí para allá haciendo conferencia de prensa. Y ya después, bueno, que de hecho, bueno, hay comentarios de que algunos jugadores ya están siendo llamados para Europa, afueras, para justamente ser contratados. Así que, bueno, una alegría también inmensa, que seguro también ya lo veo por Europa a Orlando Gil, podría ser uno de los candidatos también. Así como también estuve viendo Galarza, entre otros jugadores más. Gustavo Gómez fue su último mundial, ¿o no? Gustavo Gómez, ¿o todavía no? ¿Cuántos años tiene? ¿Cuántos años tiene? A ver si alguien puede. ¿Gómez todavía, de verdad? Siguen bajando familiares del vuelo. Así que bueno, ahí culminó, parece ya, ¿eh?

0: Buen día, buen día, buen día.
1: Hola, Jenny. Buen día, buen
0: ¿Qué
1: día.
0: ¿Qué tal?
1: Buen día.
0: ¿Cómo
1: qué
0: estamos?
1: Gusto, qué placer, qué inicio de semana. La euforia roja. Sí, tuve el placer de ver los aeronaves cuando estaba descendiendo.
0: Qué lindo.
1: Y ya, eso es bueno, eso es lindo. Que el pueblo le vaya a recibir a los héroes que dieron todo. Y felicitarle a todos, cada uno de los chicos que se fueron y dejaron en alto nuestros queridos Paraguay. ¡Fuerza Paraguay!
0: ¡Fuerza Paraguay! ¡Vamos todavía! Buen día, dice. Excelente programa. Buen comienzo de semana. Esperando mi hora para entrar al trabajo.

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La birroja ya está en suelo guaraní, así que bueno, linda fiesta que se vive por la zona de Luque. Silvio Petirossi también ya, y que seguro van a hacer algún recorrido

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1: Confesátelo más ya ahora.
2: Sí. 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
1: Sí.
2: ¿Llegaste a comer cosas ajenas?
3: Buen día.
4: Lo que se habla en la calle.
3: ¿Qué saben la gente a comprar nosotros nuestra fruta y verdura?
4: También se habla aquí. 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
1: 53 minutitos van de las 6 de la mañana en este lunes 6 de julio. Y alguien trajo un detergente que se quiere parecer a Citrón, pero dejó los cubiertos igual de sucios. Cuidado con otros que quieren parecerse, pero solo Citrón. Citrón rinde más y lava más. Citrón es único. ¿Cómo estás arrancando este lunes? Este lunes que nos duele todo, ¿eh? Después del fin de semana.

0: 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Buen día, buen día.
1: Buen día, Yani hermosa.
0: ¿Cómo estamos?
1: Excelente el programa, como siempre, acá en el trabajo de Villamorra. Feliz fin de semana, hermosa.
0: Saludos, que tengas lindo día. Buen día, buen día.
2: Hola, Yani, buenos días.
0: ¿Qué tal?
2: ¿Cómo estás? Yani, quería comentar un poquito. Yo estoy bastante orgulloso de la selección para manejar todo tu equipo.
0: Sí.
2: Hay mucha gente que reprocha, pero creo que son gente que no entiende la magnitud de lo que fue este partido. Porque fue un gran partido.
0: Sí, realmente.
2: Lastimosamente la gente no se da cuenta. Pero vamos a Albirroja, vamos para adelante y se vienen cosas grandes.
0: Vamos para adelante todavía, ¿eh? Y el agradecimiento del profe Alfaro también.

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0: Buen día, un saludo. Hola, Manu, ¿cómo estás? Buen día, buen día.
2: Buen día, ¿qué tal, Yanni? ¿Cómo estás? Excelente la programación, feliz inicio de jornada. Reporte del tráfico, Yanni.
0: Sí, ¿cómo está?
2: Como nosotros sufrimos todos los días. Un quilombo total acá por cuatro mojones. Hay un camión ahí que prácticamente está cerrando el carril de la terminal hacia Niembu. Caos total. Bueno, vamos a seguir escuchando la programación, Yanni. Gracias.

0: En un año y 10 meses fuimos capaces de cambiar una realidad, dijo el profe Alfaro, ¿eh? Crecer genera dolor. Qué manera de matarlo en las redes sociales a Mbappé, ¿eh? ¿Cómo es? ¿Qué va? ¿En otro Judascay es ese? Definitivamente en otro Judascay. Sí, totalmente. En el Mercado 4 lo le colgaron ahí con la imagen del jugador de Francia. Y merecido realmente el Judascay. Qué bárbaro, que pues, según lo que dicen, puede ser sancionado por el gesto que hizo. Supuestamente, vamos a ver qué pasa, por la negación y las cosas que dijo en la cancha. Pero hay que ver hasta qué punto. Pero estaba picante, no pudo hacer por lo que quería él. No le dejaron. Esa voz tapada que tuvo, encima se pintó y chao está, en pleno partido.
1: Buen día, Johnny.
0: Buen día.
1: Saliendo para el laburo, soy de plataforma. Legalmente, Pepe. Un guapeano, no hay que ir a rote de
0: aquí. No. Rétenle, díganle de todo, también, carajo. Yo le bloqueé luego. Yo le bloqueé luego. No se va a enterar nunca, pero bueno. Nerviosa me puso, Pero lindo partido se le hizo. Se hizo sentir Paraguay ganando. Mucha gente realmente ese día en el partido, también el sábado. Muchísimos paraguayos presentes.

0: De 40 grados los jugadores pasaron ahora a 11 grados. Imagínate el cambio de clima. De repente, así de 40 grados, como decía el presidente Robert Harrison. De 40 grados que teníamos pasamos a un frío, ¿eh? Y realmente fue así.
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0: Buen día.
2: ¿Qué tal? Justamente anoche hubo un San Juan que hicimos de la Academia Mi Cielito. Y ahí le tuvimos a Mbappé y le quemamos como Judakai era él.
0: Qué vale.
2: Gracias, Janine. Merecido. Gracias.
0: Bueno, claro, porque mucha gente estuvo festejando este fin de semana del San Juan. Que de hecho, el Karu Luque también estuvo este fin de semana, Pure Luque. Pure Luque de Ara. Sí, Karu, Luque. Y comía la calle. Y Karu, Luque. Muchísima gente este fin de semana. Demasiada actividad hubo, ¿eh?
3: Buen día, Yanni.
0: Buen día.
3: Y la verdad que si le encuentro a Mbappé enfrente de mí ahora mismo, le voy a descargar los 18 tiros, ¿sabes?
0: ¡No!
3: A la hija puta ella.
0: ¿Qué van a hacer si le encuentran en este preciso momento, cara a cara a Mbappé, Decirle de todo lo para pensar. Mil historias que contar, cosas buenas por qué va. Y penosamente alguno apoyando igual, Qué triste.
4: ¿Qué tal, Janina? ¿Cómo estás? Buen día. Ayer a la noche estaba viendo las noticias que los albirrojos iban a llegar a las 2 de la mañana y que no iba a haber caravana. Esa iba la gente a mirar, ¿verdad? Pero no iba a haber tanta gente, ¿verdad? Y ahora el quilombo, el tráfico acá por Luque. Silvio Petirossi, un quilombo. Supuestamente iba a llegar a las 2 de la mañana el vuelo.
0: No, que yo tengo entendido. No sé si dijeron eso, que iba a llegar a las 2, pero siempre suelen llegar así, tipo a la mañana, madrugada. Pero llegaron a las 6 y 5, ya están en suelo guaraní, a las 6 y 5 de la mañana. Por eso hay tanto tráfico. La costanera también debe estar.

0: Buen día, Yanni Matecopio y nada.
1: Buen día.
0: Yo sin encuentro a Mbappé, felicitarse. Ahora gana por Pero mitad la pende la cengueta y la pende pisa y ya perdemos. Ya la pende la cengueta, la pepere cuadro. Mira, esa que esa te ves.
1: Ay, acá, del lado de Mbappé, este. Imposible, Nandra.
2: Buen día, Yanni. Buen día, Yanni. Siempre me pone aguazú. Siempre me pone aguazú. Carnicería, ¿entiendes? Y ahora mismo, si que le encuentro a Mbappé, me dice yo estoy vestidito, usted yo arriba. Vos vestidito, y yo deja. Y plata de estado, que tú y ella puso la joven. Coña, regala, poncha o Pablito Pinto.
3: Oye, poncha. Sí, primero se dijo las dos y después se dijo lo. Las cuatro entre las cinco se dijo, pero ahora al final la seguimos.
1: Ah, ya.
4: Ya, todo ese vacasaco ahí, burro lápiz que está quejándose por el tráfico. Ya, amigo, toma un avión y no te vas a tener que irte, deja de molestar ya. Qué loco, sí. No, hay que no tiene empatía con la gente, con los jugadores, el agradecimiento por todo esto que nos regalaron. Se pone a quedarse por el tráfico. Es una guayaba. Ay, pamba, y tiene bailo. Si le encontraste en papel, no tiene su coronita y su varita mágica. Porque ella, pues, es la princesa. De la FIFA también había sido la princesa. Y tenemos que darle su varita que tenga en su manito hermosa y su coronita.
1: Che, ahora que juega con. ¿Quién juega este equipo? ¿Con Noruega? No, Marruecos. Ah, Marruecos. Con Marruecos se va a enfrentar. Ahora somos todos Marruecos.
5: Hola, Yanni. ¿Qué tal? ¿Cómo estás?
1: Buen día.
5: Sí, sino lunes. Sí, la verdad que fue un fin de semana algo, pero llegamos bien alto. Gracias a la albirroja llegó bien alto nuestro querido Paraguay. El nombre de nuestro querido Paraguay. Y yo estuve farreando anoche en Curiara. Estuvo espectacular. Espectacular y ahí se me fue la voz. Que tengan un lindo lunes.
1: Fuerza, reina, fuerza.
6: Primero Mbappé a tu pepe, a peña muy potita de ella, yo fumo sobre calle.
7: Es bloqueado, che, a ver.
1: Qué bárbaro, che.
7: Por favor, ya, bloqueale.
1: Este re a favor de Mbappé lo está.
8: Buen día, Yanni. Buen día. ¿Cómo estás? Buen inicio de semana. No, de donde adquiero acá sin paz, el macaná, yo era, a ver. ¿Qué? Juega el cambulán de Mbappé, ¿no?
9: De la chore y poco este. Malante, audio. Vale, este.
1: ¿Por qué, fíjate?
10: Yanni, mi vida, doña, mira la Mbappé, voy a poder chichar a mi nieve.
1: Demasiado meme que le hicieron ya Mbappé, de esta. Ese no pudo, no pudo dormir, de tanto que le haría la oreja.
9: Yo me fan de Mbappé.
1: Qué bárbaro será.
9: Muy
1: bien.
11: Buen día, Yanni. Buen día. Embasado y se ve número de tipo. O no. Sea, Mbappé lado.
1: No.
11: Ambos ha pulsado por teléfono. Ya.
1: No. Así.
12: Ese que le apoya a Mbappé. Mbappé me ha perdido todo el día, Jaina. De corno tuya, iba a ahí.
1: Ya te dije, lo iba a aparecer uno a favor acá de Mbappé, ¿viste? Sabía luego, ¿te das cuenta?
13: Buenos días, Jenny.
1: Buenos días.
13: Imagínate si ganaba Paraguay. Qué locura. Sí, igual los perros amanecieron toditos. Esperando y con algún perro. Y yo acabo con los perros.
1: Y ahora somos todos argencolombianos, ¿sí? Argentina que juega mañana a las 13 horas. Se enfrenta a Egipto. Y luego al día siguiente juega Colombia. O creo que mañana luego a la noche juega Colombia también. Pero lindo partido. Quedan dos equipos sudamericanos, tanto Argentina como Colombia. Porque ayer se eliminó México y se eliminó Brasil también, A las 5 de la tarde, 17 horas. Bueno, de ahí termina Argentina. Luego a las 17. Y hoy partidazo. Hoy partidazo porque hoy juega Portugal con España, Así que eso va a ser un partidazo. Vamos a ver qué pasa, Vamos a ver qué pasa. Dijo Cristiano, lo dijo. Es mi último partido, mi último mundial, pero quiero quedarme un chiqui más para poder seguir quemándome la cabeza y seguir metiendo goles.
14: La Yanni, ese que le apoya a Mbappé, seguramente le gusta también que le dé, Nina. Por eso es así, Nina.
1: Detalle.
15: Buen día, Yanni, ¿qué tal?
1: Buen día.
15: Espero que bien. Saludos de Tarobón, de Mbappé, o sea, Betilingo, ¿verdad? Está buen tema, ¿verdad?
16: Dios mío, Yanni. Y el río Sopá, ¿no gente cuida que día?
17: Tal vez Iván este ella me gana por ama con tal como ella me gana por nada de impenal inventado prácticamente por el bar. Pero otra vez llegó y no iba pelado. Mira.
1: 7 minutitos van de las 7 de la mañana hoy 6 de julio y esto suena así. Vamos con música, ¿eh? El himno ya está ahora. Vamos a cantar el himno porque ya Paraguay está por supuesto aquí. Vamos a entonar el himno nacional de Paraguay como tiene que ser. Vamos a seguir cantando, caramba, ¿eh? Hasta las 9, ¿eh?

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0: 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Eso, lunes arrancando la semanita. ¿Cómo viene tu lunes? Este lunes que nos duele todo. ¿Qué te duele más a vos? Contame un poquito.
1: Me duele todo mi cuerpo.
0: Sí. ¿Vos sabés que yo amanecí con un dolor de cabeza? ¿Por qué? Jaqueca, famosa la jaqueca, ¿eh? ¿Será? Puede ser.
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0: 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Hola, buen día, ¿qué tal?
1: Poción dona tú, ya te dije.
0: Hola, buen día.
2: Sí, es posible también de fármaco.
0: Algunos están todavía con una resaca, parece ser.
3: Buen día, Jani, ¿cómo estás? A mí me duele más quererte y no tenerte.
0: De razón.
3: Feliz inicio de semana, Jani.
0: Gracias, igualmente para vos también.
3: Jani, feliz inicio de semana para vos, para Jolinchi. Aguante la birro.
0: Vamos todavía.
4: Buen día, ¿qué tal? ¿Cómo estás? Feliz lunes, feliz inicio de semana para todos. Yo quiero que vos seas mi Mbappé, Jani.
0: De las horas.
4: Hoy te jugó todito.
0: No, no.
5: Jani no puede ser lo máximo un 15 segundos de audio normal. No, o sea, ya en Dupá.
0: Ok.
5: 15 o 10 máximo. Después creímos los perros. Vendero, anda, bella plaga, bella, bella plaga de radio.
0: ¿Y cuánto es lo que puede durar un audio? 10 segundos. Y si es más de 10 segundos, por lo menos dos audios de 10 segundos, ¿verdad? Es de un minuto. Hay personas que mandan. Uno lo que ya, cuando vos mandás los audios, ¿viste que te podés apretar el audio? Y si apretás rato el audio, ya te duele luego tu dedo para empezar. O el oído ese que está escuchando ahí. Porque si es un audio largo, demasiado largo ya es. Sinceramente te digo. 10 segundos como mucho. 10 y hasta ahí.
6: Hola, Janina, ¿qué tal?
0: ¿Cómo estás? Buen día, ¿qué tal?
6: Espero que bien. Saludo a Joelito. Un poco triste, Jani, por la pérdida de nuestra Luis Roja, pero muy orgullosa de ello porque se pusieron las pilas, hicieron todo lo que podía. No podíamos hacer nada contra el refer.
0: Así mismo, no podíamos hacer nada, pero bueno.
7: Hola.
0: Hay que mirar al frente.
7: Jani, yo pues esperé con ansia mi premio ese sábado.
0: ¿Eh?
7: Y ni se contrató a nadie.
0: ¿Cómo que no?
7: O Cairo, la pase, güey.
0: Teras, Corena.
7: Tuve que inventar cualquier cosa.
0: Vos tenés que pasar nomás ya a buscar tu premio. No, espera que pasar nomás ya a buscar.
8: Buen día, princesa Jani, ¿cómo estás?
0: ¿Qué tal?
8: Excelente lunes para vos, que pases bien, que tengas una excelente semana. Te mando un besote. Saludos para todos.
9: Feliz y bendecido inicio de semana, Jani.
0: Gracias, igual.
9: También para nuestro DJ, Jani. Y a despertarme ni a levantarme para ir a Jani. Pero me acordé que te tengo que escuchar.
0: Ajá.
9: De ida del trabajo.
0: Cierto.
9: Y te encendieron esa chispa que nos da toda la mañana.
0: Gracias.

0: mirad lo que se viene ahora, ¿eh?
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0: Me duele Gina mi bolsillo. Para nada, estamos seco recién. Algunos cobran los primeros días, otros cobran, ¿cuánto? 15 días en el quincenal, ¿verdad? Pero algunos son vivos, algunos cobran semanal, así que ya. Y tipo semanal, no es tanto, ¿verdad?
2: Hola, ¿qué tal? Da pereco y petición, mira, da pituru bella.

0: Pero si te presta, que te preste nomás, pero sin interés la tema, ¿verdad? Porque no, es complicado, ¿verdad?
1: Yanni, Yanni, ¿contra quién juega Paraguay hoy?
0: Hola, José González, ¿cómo estás? Buen día.
2: Pero yo pete sete, donde carruaje y la posibilidad de Jagüe.
0: Buenos Aires, Argentina, 0 grados. Ay, ay, ay. Frío. Sí, nosotros acá que nos duele ya toda la famoso con el frío, ¿viste? Cuando tocas así las cosas. Bella juguena, ¿eh?
3: Parece que está con Mbappé, el presidente del, acá de la asociación LGBT de Paraguay, seguro. Por eso lo que está haciendo.
4: Ese que le defendía a Mbappé, seguro que es también puto.
5: ¿Qué tal, Yanni? Ese tu oyente que le apoya a Mbappé. A lo mejor él le come traba también, ¿no? Por eso la apoya.
0: Y no sabemos. Y capaz que es un, no sé, un nacionalidad francesa. ¿Qué sé yo? No sé, ¿no? Puede ser también.
2: Es una campulán de papel. Ya hay
6: cuajar. Ya hay cuajar. Claro, ahora que te Yanni. Buen día.
0: Buen día, buen día.
6: Puto Gustavo Lanero, va.
0: ¿Qué va?
7: No, pues Yanni, me la porté. Si es 0 grados, no hace frío ni calor.
0: De 0 grados marca acá en su temperatura. Imagínate tampoco. Pero hay que trabajar, no queda otra, ¿eh?

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Marco Co es un mundo de pura naturaleza que se siente en tu piel. 40 minutitos van de las 7 de la mañana y esto suena así. Vamos hasta la nueva. Hasta las 9, sí que ya, ¡ea! Le ponemos onda. Con mucha paciencia nomás la zona de Luque. Ya salió el bus, se fue ya a llevar a los jugadores. Ya estamos, ya mucho tráfico. Así que nosotros te ponemos ritmo. ¿A qué estás manejando ahí? Esto es para.

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1: Ocho en punto van de la mañana, en esta mañana de lunes arrancando la semanita.
2: Tengo miedo.
1: 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Lunes, contame cómo estás arrancando tu lunes. ¿Qué tenés pensado para esta semana? Por... Hoy es tipo... Después del fin de semana que te comiste, te tomaste el estómago pesado, que duele todo. Imagínate. Yo creo que hoy lunes hay que desintoxicar el cuerpo, ¿verdad? 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

0: Buen día, buen día.
1: Hola, ¿tú qué tal? ¿Cómo estás? Amiga, yo llevé la puntería, pata. Acá está Carpintería San Pedro. A la guerra, compañera de batalla.
0: A los carpinteros, saludos.
2: Buen día, Yanni.
0: Buen día.
2: Che, ¿eh? Hay que esperar la selección de la Albirroja. Acá están. Creo que están todavía por Luque. Y van a venir a Ipanea, según estaba escuchando.

0: Lo sí. O sea, no qué parte, porque parte del mismo año, pero se tiene que ir al panel.
1: No, para
2: Aragán.
1: No, no, ¿por qué de Aragán? Buen día,
3: Jenny.
1: Sí.
3: Si no te escucho, muero. Si no te escucho a mi señora, me muero también.
1: Son las dos, wow. Se portaron para bien el fin de semana. Hay que pillar página. Bueno, el fin de semana también se llevó a cabo, que acá justamente estoy viendo. Hasta las abuelas participaron en el casting de Baila Conmigo Paraguay, que se viene una edición demasiado especial, los 20 años de Baila Conmigo Paraguay. Casi 500 personas que amanecieron frente al Telefuturo para mostrar su talento. Esto fue algo increíble y novedoso también, porque después de mucho tiempo otra vez, así que el Baila Conmigo Paraguay dice presente este año por sus 20 años, ¿eh? ¿Te acordás de aquel entonces en la época de Menchi Barrio Canal cuando empezaba esto, eh? Y casi 500 personas amanecieron frente al canal de Telefuturo el sábado, fue esto. Que de hecho se llevaron. ¿Qué te tapa bailar, abuelito? ¿Eh? ¿Por qué pico de sastre? Vamos a bailar, abuelito. ¿No querés ver?

0: concurrencia de gente fue el sábado. 500 personas, muchísimo, ¿eh? Y lo que más me encanta es que las AWES se animaron. Imagínate, se animaron de venir al casting y se animan también, tienen esas ganas de... Porque de eso se trata, ¿viste? De querer tener... Porque no todos y no sabemos bailar, ¿entendés? Por ahí lo que bailamos es lo que es la casa. ¿Vos sabés bailar? Bailo de bailo. ¿Vos sabés bailar? No. ¿Vos sabés bailar? De eras. ¿Vas a bailar, bailar? ¿Vas a estar presente? Decirte, mi amor. Hola, buen día.
1: Hola, Jenny.
0: ¿Qué tal?
1: Quiero mandar un saludo a Tío Shoki. Invento y trabajo, ya estoy llegando y feliz.
0: No llega. ¿Escuchá esto? Es lunes.
2: Hola, Jenny, buen día. Ya acá a caminar al taller. Para abrir, para los muchachos, para empezar el día laboral. Saludos de Luque, siempre la escucho.
0: Saluda a la gente de Luque, toda esa zona por ahí que está full el tráfico, ¿eh?

0: vieja, pues tan bella, veí.
1: Me preguntó si le quería dar un beso, dice. Juan Cáceres pues le habló y le dijo. No era el día del beso, pero Mbappé le preguntó, ¿me quería dar un beso? Y sí, ya que estamos. Picado estuvo,
2: ¿eh? Ya ni, ¿dónde plata? Ahí busca, ¿no? Te tiene 100 mil.
1: Joder, no, no, no, me duele ya mi bolsillo. Ya estoy, sí, porque págalo tu cuenta. ¿Viste cuando recibas a cobrar? Págalo todas tus cuentas primero. Mientras pegas todo tu cuenta, está todo bien, ¿verdad? Tiene todo dueño. Tiene nombre, segundo nombre, tercer nombre, primer apellido, segundo apellido y tercero apellido, pues. Sí, no, ahora ya quedamos seca ya. Las estrellas, las aguas. Ahora sí que ya quedamos poros de tal. Las palmeras cantaban
3: de la Marta la reina. Día, mi Yanni hermosa, que tengan un excelente día. Hoy es lunero, pero como si fuera que es un sábado y que estoy cobrando mi sueldo mal. Hay tres.
1: Me encanta.
3: Y ahora a apoyarme a Argentina y a Colombia.
1: Sí.
3: Fuerza, mi Yanni.
1: Gracias, gracias. Igualmente para vos también.
4: Buen día, Natu. Buen día. Ya amaneció, pero el sol no salió de allá.
1: ¡Qué loco!
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1: Valga la aclaración. No parecemos que la voz.
4: Yanni, ¿qué tal?
1: Hola.
4: ¿Cómo amaneciste? Espero que bien. Y con la mente positiva. Tenemos que hacernos cuenta que le ganamos a Francia.
1: Totalmente.
4: Y empezamos bien la semana.
1: Sí.
4: Y en el fin de semana jugamos cuarto de final. Esa es la actitud.
1: Tenés ese pensamiento, ya está ganado. Ya está, ya. ¿Para qué nos vamos a poner triste bajo? No. La vida continúa.
6: Buen día, Natu Arguello.

0: 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Buen día.
1: ¿Cómo es que? Hola, Natu. De la Corena. Así no era. Así no, ¿verdad?
0: Sí, así no. Déjense joder, ya por favor, se lo pido. Por favor. Ella se agita. Buen día, Yanni, buen día. ¿Qué tal esa energía? ¿Cómo está este lunes? El lunes que te cuesta un chique, pero estamos aquí.

0: Hoy lunes, arrancamos la dieta, arrancamos el gimnasio. Dicen que el cuerpo de verano se prepara en invierno.
1: Sí.
0: Se prepara, cuidas la piel, haces la dieta, no comes tanto. ¿Qué más? Hace más ejercicio, caminar. Pero el cuerpo de verano se prepara en invierno.
2: Yanni, yo veo cuando tengo que pasar a retirar mi premio. La remera y la bandera no se puede cambiar por otro.
0: De las soles. Y vos tenés que pasar a buscar, sí, que en serio.

0: Team Capibara, amiga, dice. Bien. ¿Quiénes están ahí? Saluda a la gente de Encarnación que nos están escuchando también presente, a la gente que está en Europa, los paraguayos por el mundo. ¿Cómo será que los paraguayos en Francia tomaron la... sí, el resultado?
1: Mira, Yanni, buen día.
0: Yanni, sí.
1: Por tu culpa el sábado. Por querer ganarme ese premio, que yo dije que quería cambiar lo que tenía yo. Mi marido me dejó sin nada. Y vos me dejaste sin premio.
0: Dios mío, ¿en serio, señora? Bueno, el sábado recompensamos. Te prometo, el sábado, sin falta, ¿sabelo?
2: Ya ni si salimos mañana, pero vas a poder pagar. Y después yo te recupero todo.
0: No.
2: Ya ni si salimos mañana, pero vas a poder pagar. Y después yo te recupero todo.
0: No. Al final, no. Con esa caminata. No preciso bailar. Que mueves esa cola de aquí. Famoso ese, yo te invito y vos pagas. No, así no. No, encima que ya me quedé en cero ya. Ahora es tipo lo que compraste de... Me fui para el súper. A Vox Mayorita, lo que compraste, tipo ya está, ya, ¿no? La semana, el mes ya te tiene que durar ya. El resto ya. Pero bueno, mejor así hacemos dieta.

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Minutitos van de las 8 en esta mañana y esto suena así. Subimos el volumen, Joelito.

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1: Indiscutible es esto. Que venga Kalin y me diga. Son tres mujeres diferentes. La amiga, la esposa y la amante. Sí, ¿verdad? Sí. No, esa es una disputa, si es una sola.
2: Todas mis cosas.
1: Él puede creer que es una sola. ¿Entendés? Vos sos mi amiga, mi esposa y mi amante, todos juntos. Pero son tres diferentes personas.

0: que sea para mí, dice. ¿Entendés lo que te digo? De tal.
1: Mi amiga, mi esposa y mi amante.
0: No hay caso, che.
1: Mi amiga, mi esposa y mi amante.
0: Y dice que la verdad. 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

0: Hola, buen día.
1: Buen día, Jenny, mi amor. Por supuesto que sí, son tres diferentes.
0: Pues sí.
1: Mi amiga, mi esposa y mi amante. Sí o sí, no me lo...
0: Dice, la amiga. La amiga siempre, siempre está la amiga. No, una con lo... No, no, no, no.
2: En todas partes.
0: La amiga siempre está. El hombre y la mujer siempre tienen amigas. ¿Verdad? Que la... Sí, siempre. Y algunas veces a las mujeres pues le duele que tenga a su novio o su marido amiga, ¿verdad? Sí, a los
3: sí,
0: ¿verdad? Hola, Ceci, buen día.
3: Y uno crece, uno de los tres para mí. Ah, no, mi esposa no puede ser, ya estoy casado. Pero los otros dos sí.
0: Los otros dos sí, yo soy amiga, amiga de todos acá, mis oyentes. Sí, obvio. Soy parte.
4: Hola, mi querida Yanni, estoy preparando una jaula para encerrarte a vos.
0: Imposible.
4: Soy guerrero.
0: ¿Por qué pico así en una jaula luego? Me quedé tenida encerrada. Merezco que usted esté encerrada por tu amor. Famosa este aquí, ese territorio, ¿viste? Aquí es. Te quiero tenerlo en mi bolsillo, en una cajita. ¿Y por qué pico me quiere tener ahí? Rápido que me quede de su vida así. Ana. Ah, con la tóxico, ¿eh? Ah, con la tóxico, ¿te das cuenta? Ah, con loco, caramba, ¿eh? Si me quieres tener encerrada con más rápido como voy a ir. En una escapada, ¿sabes cómo voy a correr? ¡No! ¡Prohibido!
4: Hola, mi querida Yanni. Estoy preparando una jaula para encerrarte a vos.

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0: Yanni.
1: Sí.
0: Y loco, Paco, ah, Yanni, una gata, una fiera no puede estar encerrada. Tiene que estar libre. Libre, mi mamá. Y besito en tu curu. Ah.
1: No, no, encima va a aullar todo el día ahí. Él te dio. No, al pedo con ese. Quilombo ya era el día.
2: No la puedo jamás olvidar. Enseguida le va a desbloquear y nadie va a escribir o le va a llamarlo.
1: Este lunes está así el lunes, como para desbloquearle, para no sentir tanto ese dolor de extrañación.

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0: Buen día.
2: Abrígate más, amor, demasiado destapada estás.
0: ¿Eh?
2: No te preocupes que te engripes. Aunque tenemos antifén para combatir la gripe.
0: A tomar que suba Pelsin C toda la mañana, ¿eh? Porque la gripe está a full. Escucha esto. Tu lunes, este lunes que me duele todo. Estira un masajito hoy en el spa, ¿verdad? Para descontracturar un poco ese cuerpito. Che, pero en serio, no rezamos, ¿no? Sí.
3: Joelito, ne infiel de mierda.
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5: ¿Quién sos? ¿Quién sos?
2: Déjame que suene broco de fondo y ya es duro, o sea, de pedilla.
0: De las horas, ya me está echando, ya bajarana. Chau. Ya es tu hora ya, señora.
6: Corazón, decime una voz, ¿qué es lo que cada lunes te duele todo?
0: ¿Y vos sabés?
7: Me duele todo mi cuerpo.
0: No es excusa. El lunes fue así, mañana, martes ya te regué la calla. El lunes, sabelo.
8: Yanni. Yo no tengo spa, pero en mi casa podemos hacer masajes.
0: Sin
8: problema.
9: Ya, bebé. ¿Qué preguntaste? ¿Qué hacemos cada fin de semana? Por eso le duele todo. Ella no tiene por qué confesarte a vos. Lo que nosotros hacemos queda en casa, en cuatro paredes. ¡Imbécil!
0: ¡No! ¿Por qué Pico va a contar todo, verdad?
10: ¿Qué terazo y spa? Mira, lo invitamos acá para hacia algún lado, ¿verdad?
0: Nos vamos yendo ya,

0: choferes de plataformas, a los repartidores que están en plena sintonía, a los supermercados también que están trabajando a full.
1: Pertenecían a otra mujer.
0: A los que están tomando su matecita en la vereda ahí, ¿eh? O con la estufita.
2: Ay, a mí, el que no duerme está despierto.
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8: Pichito, yo me comprometo la otra semana, voy a sortear un termo HR.
9: Tomada, oh, mano. Yo también.
10: No sepia,
8: cuando
10: estás
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0: Buen día, Tatuca, ¿cómo andamos?
1: Tranquilo, Capé, 10-12 nomás.
0: Terminó ahora tu excusa. No me da, pues, sí, vos sabés, no, el mundial, que no, no, vamos, ñande mundial, ñande excusa. No, lo que pasa es que el partido que pega que hemos
2: anunciado. Sí.
0: No. Ahora tenemos que hacer lo que hicimos muchos años. ¿De qué país vos sos ahora? Imagínate que antes elegíamos alentar a un país porque el nuestro no se iba al mundial. ¿Qué le podemos reclamar a estos muchachos? Nos fuimos al mundial, pasamos 16 avos. No estuvimos muy lejos de pasar a cuarto, de pasar a octavo. Nada que reprocharle a estos muchachos, absolutamente nada más que agradecerle. Solamente agradecerle. Gracias, profe Gustavo Alfaro. Gracias, Presi, Robert Harrison y comitiva, directiva, Rerea. En nombre de nuestro capitán Gustavo Gómez. Gracias, muchachos. Nombre tuyo.

0: Arocha. Qué felices fuimos. Tenemos el 2030 de vuelta asegurado. Vamos a tener un encuentro de la Copa del Mundo en nuestro país. Y solamente queda trabajar, como dijo el profe Alfaro, desde hoy ya. De hoy empieza ya el trabajo para el 2030. Gracias, muchachos. Solamente a WGPM. Vaya. Y lo que chupamos y tomamos también. Sí. Con la insignia de la selección paraguaya, muchas cosas pasaron. Gracias, muchachos. De verdad le digo, gracias, muchachos. Bárbaro, I love you.
1: Puta, ya empezamos con la boluda. ¿Qué hacen?
0: Ah, la puta, lo que se chupó el nombre del albirroja, o sea. Conozco mucha gente que supuestamente estaba viendo el partido.
1: Sin vergüenza.
0: Grande, ya, o sea. Claro, o sea. Grande, muchos goles se convirtieron. Hasta donde yo sé, ningún partido se perdió. ¿Sí? Hay gente que al día siguiente se enteró en nuestro primer partido que perdimos 4-1. Aguante, la albirroja le calla, nomás lo te decía. A disfrutar de este momento futbolístico que 16 años no lo tuvimos.
2: Llamo para esta selección.
0: Gracias, amante de selección paraguaya.
3: A mí se cayó, yo te acuerdas de buen día.
0: Tranquilo.
3: Hijo de puta, se va a coger la vida, la llave, ya, Dios mío. Ahí metes el corazón, capú. Ahí ingresaste el número de cartón, ya. Mamá, que dijo capú, pa' ver lo hice. Ah, no, Emilia, el mismo la dice. Ayer tampoco te lo digo.
0: Y bueno, por lo menos empezó ya la suerte. Seguro hay que ir acompañando ese. Ya va a salir ese, ya va a salir el grande.
2: Vas a decir tópico, lo bicho.
0: Bien que me quede callado, veo. Gracias, Alvin Roja de mi vida, te amo, bicho. Dice Nidia Román. Gracias, Nidia, besito.
4: Gracias, Paraguay. Gracias, Paraguay. Álvaro, te amo. Te amo, Álvaro.
0: Tranqui.
5: Feliz inicio de semana, ya. No sé si decirte estoy feliz, triste, pero no me merecíamos
6: eliminarnos legalmente. Pero oye, ¿cómo? No nos podemos quedar en el mole también. Hay que salir adelante, ya.
0: ¿Eh?
6: En mi historia, que tú eras muy feliz, ya, que en el programa de Fuego y Pasión el sábado, ya.
0: Sí, se fue.
6: Pero tú eras muy feliz.
0: Se fue, me dijo Capé, quiero tomar con ustedes. Yo le dije, y se fue. Llegó lo con su mate, ahí lo casi ya ligo. Pues recién empezó a chupar.
7: A pe bicho, pateco.
0: Se fue.
7: Y doble festejo por la albirroja, lo que vimos con nuestras primas también. Grandes nuestras primas.
0: Ahí va.
7: Qué aguante que tuvieron.
0: Mucha gente feliz, contenta.
8: Checa, yo. Bien por la albirroja, caímos parado, carajo. Este es Paraguay. ¡Vamos, Paraguay, carajo!
0: Sí. Como muchos de mis amigos que caen parados. Sí. Sí. Muchos cayeron dormidos. No cayeron parados.
9: 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Oferta.
0: ¿Será que alguien va a comprar? Yo creo que sí, van a comprar los muchachos. Yo creo que se va a seguir comprando. Pero por supuesto ya el precio hay que mejorar, ¿verdad? Mismo precio, ¿dónde hay que ir? Hay que mejorar el precio.
10: descansar. Cerrar los ojos y meditar ya es prohibido. Disculpad por no ser perfecto, será. Buen día.
0: ¿Y ese es tu problema? No soy perfecto, güey. Tenés que.
11: Va a ver la bandera, la que campera nuga, camiseta, te envolga.
0: A las putas, ya tranqui nomás.
12: Ay, hijo, te despertaste muy rabioso hoy.
0: ¿Ya te vas? ¿Ya? ¿Qué? Te vas a nadar, qué gusto. Me encantaría decirte, me voy a nadar contigo, pero no puedo, tengo que quedarme acá como eso.
13: Fuera estúpido. De acá.
0: Al mediodía, así estupidez.
13: Fuera de acá.
0: Ahí están hablando la Ruli. Ya ni se ríe, la Ruli cara de culo. Bueno, la cosa es esto de todos los días. Todos los días es lo mismo. Qué bárbaro. Es puta, como quiero poner una cámara en ese pasillo y mostrarle la cara a mis compañeras.
14: Bicho, ese galo. Qué puta, ese tema de Britol. Ese sí lo que ganó, Britol. Ese sí ganó y te lo campeón salió.
0: Chau, Checo, 50%. Bueno, pero es una posibilidad. Le butea su ubicación a la puta.
15: Bicho, ¿cuándo equipo había en el mundial? Y el único equipo que su camiseta era feo era de Paraguay. ¿Qué no, puta que había... camiseta más feo que hicieron? O sea,
0: no había guácala. Otro.
15: ¿Qué puta que
0: o sea, es que había muchas selecciones con camisetas lamentables ya. Hola.
16: Bichiño, ¿puedes adelantar vallenato al palo? Porque tengo una clavada a las 11 y no la puedo escuchar.
0: ¡Mima! ¡Dale, rompe, útero! Actitud positiva hoy.
17: Core Gómez Tembo, o sea, ahora tengo que pagar todo mi tele.
0: Y bueno, no te queda de otra. Apaga la gotita.
16: Bichiño, ¿puedes adelantar vallenato al palo? Porque tengo una clavada a la
0: pero boca. Pero es cañón donde bailo.
18: Mira, bicho, mate, ¿puedo? Hey, bicho, deja por acá una petita y el tema, o sea,
0: vale.
18: Está en la chan de hipo, o sea, qué loco, bicho, o sea, mira el pañón de padre, o sea.
0: No.
19: Ay, bichito, corazón.
0: Es puta, no.
20: Marco anda en la Champions.
15: El peor fue Diego Gómez, Leandro, bicho, o sea.
0: A la puta,
15: no hubo nada, jugó carpeta, no salía centro. Se cagó el tipo, bicho. Capelleye. Ya por penal. Pues, ¿qué es a Diego Gómez? Ya.
0: ¿No vieron ustedes ayer el partido México-Inglaterra? Difícil, ese cayó el nerviosismo de un encuentro, el ritmo. La intensidad del partido. Ayer se vieron varios penales también. Increíble, sea. No es fácil.
21: ¡Controles y puesta al aire!
0: Ah, que vea ya quién empiece lo perro.
22: Más como
0: un perro que empiece el programa, o sea. Un ratito. Hola.
23: Buen día, bicho, tengo figurita de Mbappé, quiero cambiar por cualquier cosa. Y le andé la remera de Estados Unidos, eso hay pena, negro. Ponía por el audio del tipo, así que le putea al CBS, por favor, no le bajo, vuelta.
24: Pero moro, que cuata, bicho, presiono, mira, ni pelota tatada, si ustedes han guajado, y nada.
0: Hola, Arturo Rubín, cuera sea. Oye, malo uno con cuera sea.
25: Buen día, se acabó Mateco, señor DJ. Parame un poco todo, por favor.
0: ¿Qué?
25: No quiero escuchar nada de ruido.
0: ¿Qué pasa?
1: Parame todito. Un minuto.
0: Vale, va. No, va, un minuto, peón.
1: Hola, comida,
0: te
1: vas a comer, te vas a Apodaca, ¿verdad?
0: Voy.
1: Apodaca, te comió.
0: No, se calla.
1: Yo pongo su baliga.
0: A la puta, los pesos ya. Bicho, mandale, pues, saludos a la chica de la fábrica Nix de parte de 14 pulgadas, dice. Yo no ni araco, ¿verdad? Ya me callo, o sea.
2: Bicho, estoy triste, necesito un abrazo.
3: ¿Qué tal, bicho? ¿Cómo está? Lo que más me llamó la atención en este mundial fue que por primera vez he visto un japonés negro, un sueco negro, ya hay también noruego negro. Ya rapala negro, lego.
0: O ya rapaiteico, ahí sea.
4: Bicho, vos sabés que se parecen Mbappé y Cáceres. Vos y Apodaca. Que los dos abrazan demasiado, será.
0: Ala.
4: Creo homosexuales son los dos.
0: Qué bárbaro.
19: De bicho, la cancha olimpia todavía no empezó, se va para el 2030. De bicho, la cancha olimpia todavía no empezó, se va para el...
0: Sí, y en ese se va a jugar el partido. El mundial.
1: No, es difícil, de bicho. No, veo cómo jugó Gustavo Velaque. Con actitud. Así se juega estos partidos. Nunca jugó en Europa Gustavo Velaque y cómo jugó, o sea. Digo, Omega, tú... Él juega en Brighton y qué puta, o sea, es la esperanza que hoy juegue. Qué puta,
0: se le extrañó a Bobadilla, ya creo que Bobadilla era para el encuentro ante Francia. Ajá, que vea. Bicho, en sintonía de Vitupar, hoy se puede volver a tomar caballo. Claro que se puede volver a tomar. Siempre, siempre. Este es un video de Cáceres y Mbappé. Se estaban por besar de todo, o sea. Se agarraban, se abrazaban, se besaban. Impresionante, o sea. Se cayó, ya empiezan a opinar los ñembos de usted. Dice, no, todos tienen la libertad de opinar. Hola.
25: Ceci.

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1: Sí, señor, esto es Palma. Lunes de Endageray. Buen día, Ruli.
2: Buen día, Bicho. Buen día, Joel. Buen día, Palma. Qué día el de hoy. Mucha gente que todavía no durmió, que hizo puente.
1: Sí.
2: Estuvo en el aeropuerto.
1: Mucha gente se fue a recibir a la selección. Y mucha gente que no se recupera todavía. Es como un bajón anímico, pero estamos felices dentro de todo por lo que se logró.
2: Yo no tengo bajón, yo estoy feliz. Realmente le vi a una albirroja fuerte, potente.
1: ¿Cómo te gusta?
2: Como me gusta, claro.
1: Fuerte y potente.
2: Fuerte, potente y que arremetía con todo. Y así hay que ser.
1: Sí, hay que arremeter, ¿verdad, Rolín?
2: Hay que arremeter.
3: Empezamos ya rápido, sí. Ya empezamos.
2: Digan lo que digan.
1: Con todo.
2: Yo no entiendo de fútbol, pero vi una albirroja que se iba con todo y eso me gustó, me encantó. Así es que... digan lo que digan. Y le felicito a todos los jugadores, le felicito a la gente también que fue a recibirle, a demostrarle ese cariño, porque de madrugada, con frío, en algunas áreas lloviznitas.
1: Por suerte salieron antes que yo, después
2: camino,
1: que yo pase por ahí.
2: Cierto, yo dije.
1: O si no, hule mi camino, o sea. A las 2, inicialmente iban a llegar a las 2. Después 5:30, y finalmente llegaron a las 6.

0: hermoso que dice: Bastián está internado en el hospital de Mariano Roque Alonso. Su mami se quedó sin celular y estamos haciendo campaña para conseguirle otro cel, dice, para que pueda comunicarse. Dice, ahí está. Mucha fuerza para Bastián, su mami.
1: Por favor, Micho Rivero.
0: Sí, ahí está. Ahí está, ya hicimos el pedido. ¡Vendemos, Ruli!
2: Antes de vender, te voy a hacer una pregunta. ¿Vos alguna vez robaste un beso o te robaron un beso?
0: Ambos los dos.
2: ¿Eh? Ambos los dos. ¿En serio, Messi?
0: Claro.
2: ¿Y cuando vos robaste no te dieron uno?
0: No.
2: ¿No?
0: Una chica lo me dijo, no tenés más que pedir, tenés que robar, nomás llame.
3: A mí me rompe el útero.
0: Sí, una chica me enseñó eso. Digo, el hombre no tiene que pedir besos, tiene que robar besos.
2: Hoy es Día Mundial del beso robado. Del beso robado.
0: Me amo.
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0: dice Rodrigo.
1: Ya está, Luciana. No te digo muchas cosas porque al pedo. Va a ser muy personal el tema, pero.
2: Luciana, cocinándela. Chiva, por favor.
3: Mañana he dicho más si tenemos para ir para el año 2030, no la mundial, todo bueno.
1: Sí, tenemos que mentalizarnos en el próximo mundial, más allá.
4: No, esto va a acabar, voy a ir al panadero, no me va a ir al lunes. Inútil, a ver, vamos a comer.
1: Sí, a panadero. Saludos a todos los panaderos, ellos arrancan muy temprano.
5: Va de Carlos, Tilín, Chiquitín. ¿Qué a ver? Puta vez, Ruli. ¿Qué ofrecía que sea Ruli? Ya es cambú ese Carlos.
0: ¿Qué te pasa, señor? Googlea, señor, ejecá en Google, ahí pone Día Mundial del Beso Robado.
6: Sí, sí que he dicho, desahogate, quítate las ganas, estoy abierta para todo.
1: Amaneciste ofrecía años a Luciana, ¿eh? Acuñando oyentes ya. Está bien, por fin. Por fin te calentaste, señora Luciana. Decime cómo te sentís. Lo máximo está caliente.
7: Mucho. Yo le quiero robar a Ruli los dos besos, el de arriba y el de abajo.
1: Ay, fue puta, ya. Y ocultan de cargo, cabalo.
8: Ay, fue puta, bicho. Dos ofrecidas ya en la radio. Ruli y la señora. Qué bárbaro, bicho, ya. Qué falta de seriedad.
1: Ya, era hora que se

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1: No sé, Ricardo. Otra ofrecida ahí. El mismo de la Julia ahí. Escucha, señora. De la cuja me ofrecía, Yemena. Hemos llegado, ¿verdad? De picar, Carlos.
2: Ya, Carlos, Tiana, te hago andar aquí. Lo vamos a estar armando.
3: Claro que estoy caliente, bicho, porque estoy viva. El día en que me muera me voy a enfriar.
4: ¿Por qué tenés esa actitud? ¿En qué fracasaste en la vida?
3: La pastillita azul, digo. ¿O qué onda?
2: ¡Hala! Querés armar quilombo, ya saludiana.
5: De la Corea, ya saludiana, ya. Pichín, qué grande barata, ya. Vamos.

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0: Y un aplauso muy, pero muy fuerte para Euge Quevedo.
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0: Posible lluvia el día de hoy, así que abrigarse, a prepararse, porque ya, Alema, ya no estamos en el mundial, lo único que hace falta es que me resfríe ahora. Tenemos mundial de rally, así que a cuidarse todavía, y partidos muy buenos del mundial. Tenemos encuentros muy buenos que no nos podemos perder. Imagínate, hoy a las 4 de la tarde, Portugal-España. Locura. Y a las 9 de la noche, Estados Unidos-Bélgica. Ñande, Yara.
1: Hoy tienes a los tianas, será. Hoy te han metido las arañas a los tianas.
0: Ahí está.
2: Se está en Francia, se cagó todito luego contra Paraguay.
0: Sí.
2: Increíble lo que este equipo hizo, o sea, contra unos franceses de embocha y ese papel a tu putazo de mierda.
0: Sí que tuvimos un solo error, será, y ahí se vino el gol de Francia. Yo creo que si nos íbamos a la larga terminada en penales a Toicola y Coa.
3: He dicho, estupidez, nada, no vaya a decir, va, es mundial de rally. Junto a Mayan debutar la travesía. Junto,
0: o sea, a la puta, esto, o sea. Lo que nos tienen permiso, que nos tienen que quejarse. Mira, ese video que
4: a full la cancha de Olimpia, jaja.
5: El helicóptero de Olimpia, cancha de cemento, o sea, algo que. O por ahí, más de la hora.
0: No hay nada. No hay nada. No hay nada todavía. ¡Vendemos Rulli!
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0: 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Ahí va. 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

0: García, con Fede García. Adiós, gracias también los dos. Un vuelco en un badén que se agrandó. Qué bárbaro, o sea, sí, preocupante al ver, te asustás, pero están bien los dos, adiós, gracias.
1: ¿Qué dijo ese señor, bicho? Una vez que no presté atención, solamente escuché el final que dijo mi nombre. ¿Catupió rebobina ¿cómo se dice?
0: Ya esa Luciana dijo, sos su ídola y le encanta que seas como soy y que sigas caliente. Hola, bicho, mete con Ruli, yo a vos te quiero robar y llevar en mi cama para hacerte delirar, bebé. Ay, pues puta, ya. ¿Cómo amigo, Ruli? ¿Cuñando yendo de cuera?
2: ¿Dónde está? ¿Dónde, bicho, se ha? Le han vapurado ahí, peite, y mañana esa Luciana.
3: Dicho el sábado yo no pude escuchar el programa, pero mi señora escuchó y me dijo que Ruli va a sortear uno de sus consoladores.
4: No.
3: Ese peor me puede anotar para el sorteo.
0: Dale, ya está, ya.
4: Nada que ver, nunca hablamos de eso.
0: Sí, sin problema, anotado. Oye, dice todo, Ruli.
4: No, me falta

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1: La prensa alemana ha sido muy dura con Alemania. Alemania quedó eliminada en 16avos del final del Mundial ante Paraguay y ya no se puede hablar de un accidente ni de una mala tarde. Esto ya es una crisis histórica. Desde que levantó la Copa del Mundo en Brasil 2014, la tetracampeona del mundo no ha hecho más que encadenar decepciones. En Rusia 2018 quedó eliminada en fase de grupos. En Qatar 2022 volvió a despedirse en la primera ronda, algo que jamás había ocurrido en dos mundiales consecutivos de su historia. Y cuando parecía que en el 2026 comenzaban a levantarse, el golpe fue todavía más doloroso. Esta nueva generación tiene futbolistas, pero está muy lejos de aquellas leyendas que dominaron el fútbol mundial durante décadas. Hoy, Alemania dejó de ser ese gigante que parecía invencible.
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0: Hay muchos festejos de San Juan que se siguen haciendo, así que a seguir disfrutando de nuestra comida típica. ¿Después?
1: El torla, encima que Olin, pero otra vez será.
0: A la puta.
1: Le gustó, ya está punto asunto legalmente. ¿Me punto más allá?
0: Dejen de buscar culpables.
2: Le dijo, no, que manda saludos a ese mi cuñado. Bla, que
0: no se
2: va a comer la semana tranquilo.
0: ¿A qué? ¿Qué pasó?
3: Ya se bichín.
0: ¿Se puede?
3: Qué puta bichín, o sea, ¿cómo quería que terminemos que te lo mañana ese partido? O sea, ¿por qué puta que no le garrotearon a una Mbappé, carajo? Aunque sea ahí, vamos a ganar, carajo.
0: En mosquete, bicho. Por tu culpa se eliminó la cele, dice, no le quisiste prestar a tu novia Moncha, Pablito Pinto y la comadre, dice, para llevarla a los franceses en de carruaje, dice. A la puta sea. Tú le quieres eso en mi cabeza.
4: Puta, los perros se van todos.
0: Vendemos, Ruli.
5: A la tita, quiero café batido con vellú. Qué rico.
0: Bueno.
5: Bate que bate. 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
1: Hola, hola, Bichi, ¿cómo estás? Hola, Tatukis, hola, Ruli.
2: Ah, qué verdad.
1: Bichi, oh, ¿cómo bueno. estás? Viste que desaparecí por mucho tiempo, ¿sabes qué? 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
2: Carayao, yo no te puedo creer. Oye, andiste todo, Rolly.
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0: frase que hace bailar al invierno.
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0: ¡Hola!
3: Bueno, mando años a Turnina de señor, güey. Vamos a comandar.
4: Hola, ¿qué tal? ¿Cómo estás? Por acá las chicas extrañándote. Quieres saber qué tal Panda y qué tal para el trío de esta noche, porque es un sangre y tiene dos amigas más que te quieren presentar.
0: Ay, fuerte, o sea. Están con todo, o sea. ¿Qué peor le pasa?
5: Bicho, bicho.
0: ¿Se ve?
5: ¿Qué peor dice tu señora porque vuelve a comer a todito ahí?
0: No. Hola, bicho, ¿qué tal? ¿Qué pasó con Fuego y Pasión? Dice, tuvimos el domingo ayer. Grabamos el sábado durante el partido, o sea, ahí metete a mano. Bicho, hace mucho que no se veía en un estado de la sol en la punta del Cerro Recandú, dice.

0: Nuestra Albi Roja dice, y la veo difícil porque tiene, ¿cómo se llama? Tienen que cumplir con sus clubes ya. Tienen que viajar todos ellos, tienen que ir a sus clubes, respectivamente. Pues ya vendiste todo, Rolly.
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2: De carruaje. WhatsApp, hablan números, pidan pedido, ella anda pedido el audio. Audio. Rudy, te extraño, mi amor.
0: Ague, hola.
2: Buen día, bicho. Vale, con el carruaje. Orgulloso de los muchachos, orgulloso. Dámelo a una vez a Bristol. Mi hombre tirado y que le cuida, yo vamos a pagar en cuota, ¿eh?
0: A monte, va. Y no, y la promo era así.
3: Bicho, me tocó. Onda, bebé. 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Qué acertaje.
0: Vamos, ya no hay más nada.
4: Ricardo, ¿cómo te go? Yo no estoy orgulloso de los jugadores de la selección.
0: Sí.
4: 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Por la buena onda, por la buena vibra y cómo lleva su doble vida, ¿será?
0: ¿Qué te necesito, Rulli? Ay, juepete.
1: ¿Qué doble vida? ¿A qué te referís?
0: Pues ya vendiste todo, Rulli.
1: No. Cada cosa que dicen ustedes. 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
1: 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Seguimos disfrutando de la música hasta el mediodía. En el lunes de Endacherai.

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1: ¡Aló! ¿Pero cómo están? Sean todos bienvenidos. Estamos arrancando esta edición lunes en Dale Palma.
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1: ¡Aló! 20 minutos de las 12. Así estamos arrancando una nueva semanita, una nueva edición más. ¿Qué día es hoy? ¿Qué fecha es hoy? ¿Quién soy? ¿Quiénes son ustedes? Hoy es lunes 6 de junio. Julio. Ya llega todo nuestro cumpleaños. ¿Qué fecha era el tuyo? 23, el mío 21. Sí, tenemos que festejar un día juntos. Estoy acá hablando con el señor DJ Tatuca, Paul Filipica acompañándome desde controles, mientras que Orly está ahí. No sé cómo, espero que se mejore y que llegue. Hoy, Dios mío, el lunes de resurrección, hoy le estaba contando a acá DJ Tatuca. No hacía con falta. Quería tipo ver si ganábamos el sábado.
2: Dios mío.
1: La gente igual no mañana dijo gane o pierde, igual ya estamos acá a ayudar. Ni una necesidad. Y cuando uno ya va cumpliendo años y sueños en la vida, cumpliendo metas, ya el cuerpo no responde. Pero somos guapitos, me di cuenta, soy guapa, había sido de guapa, guapa. Bueno, ustedes me van a contar también cómo la están pasando en este día tan fresquito. Hoy está fresco, mañana va a ser mucho frío. 14 grados la temperatura actual, una máxima prevista de 15, nada más, un gradito más, amanecimos con 9, pero una sensación térmica por los 7 grados, ¿verdad? Mañana vamos a tener mínima de 5 grados. Hasta el momento ya ha anunciado el día más frío de lo que va. Sí, bañate ya hoy luego. Bañate hoy, esta noche, entonces así mañana no. No, mañana en la mañana no se tienen que bañar, demasiado frío hace. ¿Por qué va a ver lo que vas a hacer hoy que tanto te vas a ensuciar hasta mañana? Nada, vos dormí tranquilito. Bueno, ya vamos a estar adelantando otras cositas más también. 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
1: En la Albirroja, ¿a ustedes se les quedó también así un sabor como medio? O sea, ya está, ya sé que perdimos, lo eliminamos. Es como que salimos con la frente en alto. ¿O no? ¿O qué? Claro, porque había mucha gente que decía, no, este partido que nos van a golear. No, papá, apenas pudieron. Así se quedó el culito de Francia. Estuvieron todo el partido apretando ahí fuerte.
3: Y bueno.
1: Y el mundo entero hablando de nuestro.

0: Ahora la vida continúa. La vida continúa ya sin mundial y a partir de ahora después ya vamos a ver quién ustedes creen que va a ganar. A ver, tire, candidato, tatucas, ¿quién? Noruega. Sí. A ver, Orly, que ya está por acá también. Argentina, ¿vos Argentina? ¿Querés ver el enfrentamiento Noruega-Argentina en algún momento? Bueno, y así estamos, 24 de las 12. Arrancamos día lunes, señoras y señores. Bienvenidos hasta las 14. 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

0: 53 de las 2 en este mediodía, hoy día lunes. Buen provecho que están comiendo de rico. Me imagino todo el mundo comiendo algún caldito, un boriborí, un sollo con tortilla. Ay, se me hace agua la boca. Ya vamos hasta el WhatsApp. Habilitamos WhatsApp, Orly. Habilitame pues mi WhatsApp.
1: Nuestro WhatsApp 0984-105-105.
0: Güey, habilitame pues mi WhatsApp.
1: Nuestro WhatsApp 0984-105-105.
0: Bueno, ahí vamos a saludar.

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2: Pero vos que estás en la crítica de la jugadora
1: selección
2: de Gómez. Te van a dar de huevo ese entonces. Deme ni pelota de chavo.
1: Ay,
2: ni cansa, porque están de eso, están de
1: no se peleen, ¿por qué lo que se peleen? Hola,
3: hola
1: Hugo.
3: Pati, ¿cómo estás?
1: ¿Bien
3: corazón
1: vos?
3: De melón.
1: ¿Qué hay?
3: El único amor de mi vida. Amor. Oye, hermosa. Ma. ¿Cómo amaneciste el día de hoy?
1: ¿Por qué pico tan?
4: Miente.
3: No tan bien, ¿verdad? Pero igual más hay que ponerle ritmo el lunes. Lunes,
1: no, bien.
3: Sabor amargura.
1: Vos sabés que bien sí que amanecí hoy. Estoy, papá, sé que yo sábado les estaba contando al principio del programa. Me fui todito. Estuve así, no sé cómo, y hoy es lo que hoy recién llegué a la radio, ahí salí de mi casa, ayer estuve todo el día. No, qué manera de, yo creo que se chupó más por la pérdida que otra vez si hubiésemos ganado, no, una cosa de locos. Pero bueno, hay que ponerle pecho a esta semana que te decía, vamos a tener mucho frío, para que vayas preparándote, sacame esa camperota, sacame la frazada de tigre, porque mañana martes vamos a tener una mínima de 5 grados, una sensación térmica rondando los 2 graditos, así que a abrigarse, a la gente que sale temprano de la casa a abrigarse, 16 la máxima. Lo bueno es que vamos a tener solcito. Sí, marca despejado. Recién vamos a tener lluvias dispersas a partir del viernes, fin de semana pasado por agua nuevamente. Pero bueno, por lo menos hasta el jueves vamos a tener bastante lindos días, soleado pero frío, bastante frío, fresco. Y a partir del jueves va a empezar a subir la temperatura. Sí, está re loco el pronóstico, porque imagínense, miércoles mínima 6, máxima 20, pero ya para el jueves vamos a tener una máxima de 26. ¿Qué con lo que está pasando todo? Ya, sí. Así de loco va a estar nuestro clima para esta semanita, de recontra frío a medio calorcito.
5: Una cosa de loco.
1: Te prometo, una cosa de locos. 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
1: 31 minutitos de las 13 horas y qué tal, arrancaron la semanita, cuesta, después de un fin de bastante agitado, arrancar el día, salir a trabajar, moverse, cumplir con todo, el cuerpo tiene que 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Yuya, pollo me dice Oscar. Hola Oscar, ¿cómo te va? Buen provecho. Yo con mi salmoncito. Buen provecho a la gente que está almorzando. Feliz inicio de semana, Pati, para el 21 caigo el asado. Dice, festejamos junto el 24, es mi cumple. Eso. Se tiene que armar un asado este mes, Orly. Todos juntos. Julio, pues, mes de la amistad, mes de... Ya hay que hacer que todos juntos. Yo no voy a estar en el día de la amistad, aviso bien ya. Me las tomo, sí, señor. Saludos, Hugo, el fetichero del cuero me está piropeando. ¿Qué era que me puse que le gustó?
2: Antes que nada, Pati, no sí. Te pongas celosa.
1: ¿Por qué?
2: Eve ya empezó a deleitarme también sí. Con el pantalón de cuero.
1: Acá me envió la foto de Eve con su pantalón de cuero, pero por favor, imagínate con todo ese cuero que tiene. De por sí, ella ya tiene cuero. Con pantalón de cuero, no, ahí hay mucho para deleitarse. Hacelo. Hacelo sin problema. ¿Aló?
3: Hola, Pati, ¿qué tal? Pati, ¿no puede pasar la música? Te quiero así, de Lalo. Me llamo Gustavo.
1: Hola, Gustavo.
3: Le dedico a mi amor de mi vida, que se llama Lourdes.
1: Epa, para Lourdes de Gustavo, entonces ahí Orly ya tiene en su cancha el pedido musical. 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

Y nos vamos, así nos retiramos de este día lunes, cerrando esta edición, inicio de semana. Les dejamos con buena compañía. Ya se llegan los chicos del Congreso para que sigas disfrutando toda la mejor programación aquí en la 106.5. Orlandito Romero, DJ, gracias por acompañarme desde Controles. 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
1: El seleccionador de Uruguay, Marcelo Bielsa, anunció su despedida de la Celeste y asumió la responsabilidad por la prematura eliminación en la fase de grupos del Mundial 2026, una caída que calificó de imprevista, que genera una frustración muy grande. El técnico argentino aseguró que siente que ha decepcionado a los aficionados y que es una caída que nadie puede soportar. Bielsa admitió que no puede justificar la posición obtenida y que su gestión de la calidad de los jugadores disponibles no fue suficiente, aunque subrayó que tanto el cuerpo técnico como la plantilla hicieron lo máximo. Consultado sobre las presuntas discrepancias tácticas previas al duelo decisivo contra España, Bielsa negó rotundamente haber modificado su estrategia por presión del plantel. Se jugó de acuerdo con mis ideas, que fueron siempre las mismas, sentenció, indicando que de haber cambiado, hablaría mal de los propios futbolistas.
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Orlando Cáceres.

0: Jesús.
1: ¡Epa! 24 minutitos de las 2 de la tarde, 13 grados de temperatura, pero creo que hace más frío, será. Yo creo que llegamos por los 6 grados, Marete, y estamos, será. Estamos arrancando, bienvenidos a todos.
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1: Bueno, como todos los días, reporte sintonía, habilitamos todas las vías de comunicación aquí en la radio. ¿Qué estás haciendo? Lunero, los muchachos, 0984-105-105, para que te puedas comunicar con nosotros. Reporte sintonía, ¿qué ciudad, qué barrio? ¿Qué carajo estás haciendo para escuchar hoy día? Obviamente 106.5. Música en vivo, señor, señora, de la mano de...

0: Wilson, ¿cómo le va, maestro? ¿Cómo anda?
1: Bien. Yari de lujo, espectacular. Nangana palangana. Purete, purete. Wipi, wipi. Chunay, chunay. Qué lindo día para morir.
0: Bueno, maestro. Volvamos a lo normal. Claro. Volvamos a lo cotidiano. Después de esa nube de ilusión, de garra, de fantasía, de todo esto que... que nos devolvió la selección, acá estamos de nuevo, hay que meterle ganas. Esto, claro. Esto no se mueve con cara larga ni, claro, ni arrepintiéndonos de nada. Esto hay que ponerle pecho, corazón y garra, maestro.
1: Claro, volvamos a la suba de combustible, al
0: sí, señor.
1: A la regulada de colectivos, a la falta de medicamentos de IPS.
0: Volvamos de nuevo
1: a los cachorros.
0: A los niños de cada cotidiano.
1: Claro, a lo que nos identifica realmente.
0: Sí. Totalmente.
1: A lo que realmente es Paraguay.
0: A los ñembotaoísmos de todos los políticos. Volvamos a lo nuestro, maestro. Claro, ¿qué claro. le va a hacer? Hay que ponerle pecho a lo hecho y acá estamos, maestro. Metele play que estamos rumbo hasta las 5. 84-105-105 para que te puedas comunicar con nosotros. Llegó hoy la selección a la madrugada bien temprano.
1: Sí.
0: Con ese frío. Y vos sabés que estaba viendo lo que estaba declarando Alfaro. Y no sé si a mí nomás, pero me dio una ventana de esperanza de que posiblemente se quede. No sé si para mí nomás.
1: Eso dio a entender. ¿Verdad? Fue muy ambiguo en sus declaraciones. Fue muy cauteloso.
0: Sí.
1: Pero sí, por lo menos los dirigentes de la APF demostraron la voluntad de retenerlo. Mm. Y él no dijo no, ni dijo que sí, pero...
0: por lo menos dio a entender... Sí.
1: Esperemos que sí.
0: Por lo menos yo por lo menos.
1: Esperemos que sí para que el proceso valga, porque que venga otro técnico significaría remover todo, traer su gente, integrar otro, descartar algunos y el proceso se queda otra vez por el camino.
0: A ver, Alfaro tiene una trayectoria muy, pero muy importante como técnico. Y como que me parece a mí, pero encajó justito acá a Paraguay. Le encajó, le encastró tan bien, tanto al grupo de jugadores, tanto a la afición deportiva, que es unánime todo el deseo que todos tenemos, tanto dirigentes, tanto jugadores, tanto público, que el deseo que todos tenemos es que se quede.
1: Es lo mismo que ocurrió con Costa Rica, o sea, él es un ¿verdad? Tipo...
0: claro, muy dado, muy atinado en sus declaraciones, muy atinado en todo lo que su proceder como técnico, su trayectoria, así lo habla. Y generalmente cuando viene un técnico, o la afición no le quiere, o los dirigentes no le quieren, o ambos los dos, pero siempre hay algo negativo. Pero lo de Alfaro es como que pareciera que en su totalidad, ya sea hinchas, dirigentes, jugadores, todos tenemos esas ganas de que continúe.
1: Pero date nomás cuenta cómo que en Bores somos los paraguayos, porque a Alfaro no se lo quería después de la goleada antes
0: también. No, obvio.
1: Como de un momento para otro nomás también cambiamos, ¿verdad?
0: Claro.
1: O sea, mientras Paraguay haga buen partido, le vamos a querer y después no, pico. Porque muchos decían, no, son vende humo, son un ladrón. Empezando por Chilaver, ¿verdad?
0: Empezando por Chilaver.
1: Y muchos pensaron así. O sea, tenemos que tener mucho cuidado también con lo que vamos a decir y pensar, porque el fútbol es así. A veces se gana, a veces se pierde.
0: Lourdes está escuchando la radio. Saludos, muchachos. Excelente el programa. Lo estaba esperando para alzarme el ánimo, pero acá estamos, Lourdes. Pone más fuerte la radio, Lourdes. Telita, ¿cómo te va? Bienvenido. Gracias por estar con nosotros. 8405, vamos.
2: Hola, André Wilson. La policía le rastrea porque lo robamos la vida de ustedes.
0: Va, va a café. Hola. Ahí no sale este. Bueno. ¿Y esto? Gracias al Congreso por la compañía, los muchachos de Seguritec desde la capital nacional del Cerezo. Va, epa la Cerezo.
1: Está en Encarnación.
0: Desde la capital nacional del Cerezo en Flor, Colonia La Paz, Itapúa.
1: Itapúa, ahí está el Cerezo. Cerezo le llaman a una cárcel. A un centro penitenciario de Itapúa se llama Cerezo.
0: Y me envía una foto de la... ¿Será la planta de Cerezo, Wilson? Yo, te juro, yo no conozco la planta de Cerezo. Fíjate un poco, Wilson. Mira. Este será la...
1: Mira, la verdad que no sé.
0: Mira, tipo... ¿Tipo Lapacho, eh?
1: Parece Lapacho.
0: Parece sí. Lapacho. Muchachos de Seguritec que están escuchando el programa en Colonia La Paz y Itapúa. La foto que me enviaron es del Cerezo. Del Cerezo en flor, dice el mensaje. A la gran pelota, ¿eh? Mirá, pues. ¡Vamos!
3: Bate con al Congreso, Orlando Wilson.
1: Hola, Capé.
3: ¿Qué hace, ahora, bro? Solamente el ciclón nos da esa alegría que nos dio la selección.
0: ¿Cómo? Perdón. ¿Qué pasó, maestro?
3: Ahora solamente el ciclón nos da esa alegría que nos dio la selección.
1: Sí.
3: Ahora solamente el ciclón nos da esa alegría que nos dio la selección.
4: Hasta ahí te puedo decir.
0: No entendí bien. ¿Qué dijiste, maestro?
3: Ahora solamente el ciclón nos da esa alegría que nos dio la selección. O sea que la selección coña eliminada, curija, cerro pico.
0: No, para,
3: bueno, bueno, ya tuvo media.
1: Claro. Por lo menos cerro sigue.
0: Parana, loco. Ya venía, pues no llega. Teito, ¿cómo te va?
5: Orlando, Wilson, más te Orlando, va, viene como tienes, yo pico, yo tengo huellizo.
0: Oye, embotado, pao, güey. Hay algunos emblemas privados que ya bajaron. 300, 500 y dependiendo fin de semana, sí o sí están bajando. Y esta manga de ñembotabú político, ñembotabú Petropar, no están bajando la remil puta. Bajen el combustible, carajo. ¿Qué es lo que están esperando a la puta?
6: Fernando Wilson, ¿mate go?
0: ¿Qué hace, capo?
6: Y acá estamos, ya. Hay que ponerle pecho al hecho.
1: Sí, señor.
6: Y enterarnos de a poco todas las cagadas y revisiones de mierda durante el mundial. Qué bárbaro, o sea.
0: Vamos.
7: ¿Qué tal, está tu brazo, muñeco?
1: Acá, hoy me sacaron el yeso. Hoy me sacaron el yeso.
0: A la gran piloto, vos es que no me di cuenta. ¡Qué grande, Wilson!
1: Hoy me sacaron el yeso. ¿Y después? De ahí estoy viniendo.
0: ¿Y después, loco?
1: Y ahí estamos acá tratando. Igual sigue doliendo, sigue.
0: No me
1: se quedó en un lugar así duro. Tengo que hacer fisioterapia.
0: Fisio a full.
1: A full. Ahí todavía algunos dolores. Pero ahí ya estamos sin yeso.
0: Mira, poche.
1: Recuperándonos de a poco.
0: Viene ahí, papá.
1: Iba a traer el resto del yeso, pero me quedó el yeso con tu yare.
0: Del hombre.
1: Pero viste que estaba la firma de todos los perros, de los amigos.
0: No, pero eso lo tenés que guardar.
1: No, tiré.
0: ¿Tiraste?
1: Es mal recuerdo. Es una lesión, ya. En el sentimiento queda todo lo que los perros escribieron ahí, ya está, ya. Bueno, ya tenía pedazo de yeso guardado en mí.
0: ¿Vos sabés que yo tengo, Wilson?
1: Ah, no, yo no.
0: Cuando me fracturé justamente en el brazo también. Yo tengo guardado esto ahí. Es más, en el quincho de casa está por un. ¿Cómo se llama? Por un hilo de pesca. Lo colgué y estaba ahí. Dicho, ¿sabes? Pasando de Cuaimba, voy con eso y. Malice, vamos, vamos, que sí.
1: Pero no, yo no me aferro a los recuerdos. Sobre todo, malos recuerdos no, ¿verdad? Agradezco a la gente que escribió de buenas dedicatorias por él, que se acostumbra a lo hacer, ¿verdad? Pero eso queda en la memoria. El resto ya tiré. El yeso está tirado. Quedó en el basurero del hospital.
0: Hola.
8: Vaya Orlando, vaya Wilson.
1: Hola, Capio
8: Cerrito, Capiatarruta 1, Orlando.
1: Viene ahí.
8: Está hablando, pero cambiar ahí, tío, ahí. Tiene que ser más ofensivo, escala, delantero, calzada. Pero ya, mi ahí. México, ¿ves? Delantero, no hay problema ahí, ¿no?
0: Convengamos que sí.
8: Comí los cuatro veados ahí, moscoño, vamos a ver la puitana. Ahora problema en la Cáceres.
0: Convengamos que sí, será delantero el tema. Ver altero en la paz.
9: Javi Orlando.
0: Imagínate tener un tipo Haaland ahí en la delantera de Paraguay, La gran pelota. Soñar es gratis, hermano querido, ¿sabes qué?
9: Javi Orlando.
0: ¿Qué hace, capo?
9: Épica, mira, sea Orlando. De con nada entender, épico dice la ambigua. De socio de IA, ambigua, va, por otro aviso, y el cual dice, fue hablando. Yo me vi la uñe de socio.
0: Que Alfaro no fue claro, no fue directo.
1: Eso no significa ser ambiguo. Ambiguo es cuando te da, cuando lo que uno explica te deja pensando dos opciones o más. Cuando te dice, por ejemplo, probablemente vamos a hacer esto. Entonces, vos te quedas pensando, ¿va a ser? O no va a hacer, te dejan las dudas. Y eso, no, es claro, eso es ser ambiguo. No es
0: claro.
1: Te tira mínimamente dos respuestas.
0: Y eso no es claro nomás. Para acortarle al oyente nomás.
1: No, pero hay que explicarle. Él pidió que se le explique. Le voy a explicar con claridad.
0: Y a lo mejor te toma en bola, Inés.
1: Preguntó Ningo. Yo, por más que sea en bola, le voy a responder. Bueno. Ambiguo significa eso, tirar dos o más respuestas que de repente te dejen así desconcertado. Eso es, Capé.
0: Hola.
10: La palabra
0: es para hola, maestro, ¿cómo te va? Bienvenido, vamos.
6: ¿Qué tal, Orlando? ¿Cómo estás?
0: Bien, Wilson, hermano, bien.
1: Hola, Capé.
11: Wilson, Orlando.
0: Señor.
11: No, ojalá que no sea la misma película de, del 2010 en Sudáfrica de Tata Martino o Prince Yandere Yarei. Ahí se fue la puta la selección.
0: No, no, eres Yarei. Pasa que un técnico de la calidad de Alfaro, todos van a querer tenerle a Alfaro. Obvio es eso. Es más, yo siento, y por lo que leí, por lo que por lo menos hice el seguimiento, me imagino que más de uno todo este fin de semana estuvo prendido a la tele leyendo algo de todo esto. Por lo que yo leí, Alfaro no es que se siente más atraído por la plata, obvio, es importante. Él ya se siente más atraído por donde encuentre tranquilidad, porque él le había prometido a su familia que hasta los 60 años iba a ser técnico y después se iba a dedicar a su familia. Hoy tiene 63 y piquito para arriba. Y
1: una promesa que no cumplió. Claro, cuidado con eso.
0: Cuidado con eso. Y él dijo, déjame, voy a hablar con mi familia, quiero consultar con mi familia. Y luego veremos, es lo que tiró Alfaro. Pero imagínate si iba a seguir, digamos, ligado a la dirección técnica. Obvio, varios de los clubes van a querer contar con su profesionalismo. Y Paraguay, déjame decirte, Paraguay no está en condiciones económicas para competir y tirar precios por arriba de lo normal para que Alfaro se quede.
1: ¿Qué? Pero si vos dijiste que el problema no es plata,
0: claro, obvio.
1: Va a rechazar toda la
0: claro,
1: cuenta.
0: Obvio. Pero como que él dijo que hasta los 60 quería estar ahí y le quería dedicar más tiempo a la familia.
12: A la puta de Yaguarembó, Orlando, o sea, nunca probaste la cereza de la torta o algo así.
0: No, te juro que no. Es más,
1: una cosa es robar la cereza de la torta, y otra cosa es conocer la planta.
0: Es más, yo no conozco la planta de la cereza, chon. Ah, no sé, con mi hay cuadras, anda a pillar y vaina. Te soy sincero, hermano. Te juro que no sé, hermano.
13: Orlando.
1: Señor.
13: Wilson.
1: Oh.
13: Ay, chan, ay, pues sí, clona y esperanza. Te hablan de alegría, yo. De primición,
1: De primición de los
0: guas.
14: Jaupín, Orlando, Wilson.
1: Hola, Capé.
14: Ñaña eliminamos, o sea, Ángel Douglas, es pura Jaimino, o sea.
1: No, no, no, no, no, no,
0: sí,
1: loco.
0: Sí, señor.
1: Supe, jamás eliminada.
0: Pegaría, hermano, legalmente.
15: Salte con Orlando, Timoteo, que hacen el
1: imposible
15: en la ebolla, o sea.
1: ¿Cómo?
15: Que hacen el imposible en la ebolla, o sea.
0: No, y se merece, cochón. Imagina todo el mundo en tres veces alzaron 700, 500, 600 guaraníes y ahora bajaron 300 y... ¿Qué hay? Bueno, con el perro de la... Eso se puede decir al aire, no se puede decir al aire, ¿verdad? Queda mal decir, ¿verdad?
16: ¿Qué tal,
0: Wilson?
1: Hola, Capé.
16: Ñande arquero Olveira, aguatero derecho y nada.
1: No,
0: Olveira.
1: Así no, Capé.
0: No, Orlando. Así no. Orlando se ganó la titularidad con creces, obvio. Obvio, microbio. Totalmente. Hello, vamos.
17: El cerezo es como la acerola también, Orlando.
1: Ah, muy parecido.
17: Parecido a la acerola.
0: Ah, mira. Tipo manzanita picó el cerezo. Acá me tira la foto, Wilson. Mira, tipo manzanita.
1: Sí, la acerola es manzanita.
0: Manzanita. Ah.
17: Ven los congresistas, mate cabello.
1: Hola, Capé.
17: Charlando.
0: Señor.
17: El sábado está viendo el partido con mi señora, ¿verdad?
1: Sí.
17: Y después era segundo tiempo y Francia tenía tiro libre. Y pone la barrera de Paraguay y me dice mi señora, me dice, ¿por qué Paraguay va a cantar lindo nuevamente?
1: No. Barrera como si... No le mandaste a ver novela, maestro. No, era cólice. ¡Eso me cojito, puradita, dos veces!
6: Qué raro, para Paraguay elimina Wilson y acá le yeso. O para la reposo, pero qué onda.
1: No. Mirá, o sea, qué coincidencia. No pensé eso.
0: No,
1: para. Tenía que esperar dos días más para que no coincida.
18: Aún peor, Orlando. No, escala, no me quema ni un gol, ya de medio y no me voy a hacer la pelota. Va, eso es muñeca. Sí, jala, dos y pues te ves, o pues te ves, área, cada vez de hoy. Ya ando la en medio, la de capaz, la homoguaje, la pelota, la delante. O sea, pues delantero, mañana de la gola, medio y no me voy a hacer.
6: Wilson, tengo yo a la ambigua, a ver.
1: gigante.
19: Pero dos minutos, ya tuvieron, hermano,
20: ¿qué planta de cerezo, obvio, Orlando, andas ahí, Samu, una?
0: No, no está. Acá ni va a caber.
21: Orlando, viste, pero los mexicanos y peruanos, ¿cómo se burlaron de Paraguay cuando contra Francia?
0: Sí, he visto. Y después, mexicano.
1: ¿Y cómo le fue?
0: Matecoy, México.
1: ¿Y cómo le fue?
0: Perú, el aporte de Perú. Hola.
1: Sí.
0: Hola, México.
1: Hola, México.
0: México, qué lindo y bonito.
1: México, no te rajes.
0: ¡Alta, México! Estás
1: achicopalado, hermanito.
0: ¡Qué bárbaro!
22: Orlando, ya cueñe primisión. A ver, chicas, ya hay primillo.
23: Ahora viendo el partido, Paraguay, ni si clasificamos, no vamos a jugar con la calidad de juego de esta gente, o sea. Qué puta se en Belén, cómo juega KPD.
24: No hay nada por qué reprimir a los jugadores, ya. Si no fuese por ese penal, Mbappé iba a estar llorando y nada todavía ahora.
25: A ver, muchachos, me tengo Wilson, algo de Wilsonario.
1: Es poesía.
25: Mbappé le costó mucho jugar.
0: ¿Cómo?
25: Mbappé le costó mucho jugar.
0: ¿Traducido?
25: Trabas.
0: No.

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3: Javier Orlando, Javier Wilson.
4: Hola, Capé. ¿Qué hace,
3: capo? De ojo, paiteo mi travesti, cuidado, dice, ajá. O ponte a ese que a Cáceres.
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3: Mateco, Congreso, ¿cómo andamos? Wilson, hola, en el peor de los casos que Alfaro no ciego, ahí le tenemos a Orlando Cáceres ya. Imagina tampoco que dirija como canta, qué espectacular.
4: Ya clasifica y te veramos.
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5: Orlando, Wilson.
4: Hola, Capé.
1: ¿Cómo andamos?
5: Wilson.
4: ¿Javi?
5: Que sí que hoy cola de consulta. Me alegro, llegamos a destiempo, pero por lo visto se te atendió ya que te quitaron tus yesos, amigo.
4: Ah, mira, este es Francisco. Alegro,
5: fuerza,
4: el chofer del
5: bol, recupera, amigo.
4: El chofer del bol que me llevó hoy hasta el sanatorio para quitarme el...
1: Ah, mira vos.
4: El yeso.
1: Me imagino, ¿sí?, que le habrá pagado.
4: Claro, la aplicación, bol no te da gratis,
1: no,
4: nada.
1: No, claro.
4: ¿Alguna vez alguien viajó fiado en el bol?
1: No, Víctor Martí ya salió de la vez.
4: Viaja a mí gratis, volve ya, ya. Que me cuente alguien que haya viajado gratis.
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6: Wilson, Orlando.
4: Opa.
6: Wilson, ¿qué opinas sobre el tema de Infantino que le sacó la roja al jugador de Estados Unidos?
4: No,
6: que ahora, putada, corrupto, cuera,
1: ahora nos enteramos.
4: Nos pusimos de cuatro antes de Estados Unidos. La FIFA se puso de cuatro antes de los Estados Unidos.
1: Qué loco.
4: No,
1: no, no.
4: Ahí tiene que cortar todo, entregarle la copa a Estados Unidos o toparla de mundial. No, cada vez más aputarrado en otro mundial. No, no, no, no podés.

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1: 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Viste que me sobró muchos dólares, pues, de venir de allá y le pregunté si aceptan dólares.
2: Más como un gólico, ¿cuál será?
3: Celeste Amarilla se refirió de alguna manera... Puteo contra Mbappé, no sé si saben ustedes, la senadora.
0: No sé.
3: Porque, evidentemente que sí, porque Mbappé le responde a ella.
0: No te puedo creer.
3: Sí.
0: Celeste Amarilla es nuestra congresista.
3: Sí, nuestra congresista.
0: ¿Y qué le dijo?
3: Yo creo que ella en las redes puteo dijo algo contra él. Y responde Mbappé, será, miran vos.
0: No, pero ¿qué le dijo Celeste?
3: No sé, para
0: entrar en contexto.
3: Si por ahí alguien tiene, pues quiero leer nomás antes que se me pierda la información, para buscar la información que dijo ella.
0: Metele.
3: ¿Verdad? Madame Celeste Amarilla, usted es una mujer despreciable e indígena. E indigna, perdón, indigna de su cargo. Usted no representa al Paraguay, ese país que ha exudado pasión y honor a lo largo de toda la competición por su inconsciencia y su racismo sin complejos. El mundo entero ya ha olvidado el recorrido y el esfuerzo histórico que sus jugadores lograron durante toda esta Copa del Mundo, dejando paso a una dama incompetente que ofrece la peor imagen posible de su país. Nunca permitiré que personas como ella tengan la libertad de propagar su odio y su racismo por todo el mundo. Esto lo responde Mbappé, Kylian Mbappé, a nuestra senadora
0: Celeste Amarilla.
3: Celeste Amarilla. Ahora, ¿te pasó, dice?
0: Ahora me pasó. Bueno.
3: Esto fue vamos a hacer al revés, ¿verdad? Porque lo ideal sería leer primero lo de Mbappé, pero
0: claro.
3: No quería perderme más la información que me trajo José, nuestro community manager.
0: ¿Con altura le respondió Mbappé, será? La eliminación de Paraguay por 1-0 ante Francia en los octavos de final de la Copa del Mundo 2026 dejó un fuerte impacto que siguió más allá del resultado en los 90 minutos jugados en Filadelfia. Tras el partido, la senadora paraguaya Celeste Amarilla quedó en el centro de la polémica luego de publicar en redes sociales una serie de mensajes con insultos y expresiones de tono racista contra Kylian Mbappé, quien estuvo apuntado por su cruce con el arquero guaraní Orlando Gil. En sus publicaciones, la legisladora apuntó directamente contra el capitán de Francia con frases de alto contenido discriminatorio. Camerunés colonizado, fingiendo duro ser francés, resentido, rico nuevo, prepotente y feo. Escribió en uno de los mensajes.
3: ¿Dónde está la expresión de racismo ahí?
0: Escribió en uno de los mensajes donde además sostuvo que Mbappé estuvo nervioso y muerto de miedo todo el partido y que ganaron de pedo con un penal.
3: No deja de tener razón la senadora. ¿Y dónde están las expresiones?
0: Esto es lo que escribió Celeste Amarilla. Camerunés colonizado, fingiendo duro ser francés, resentido, rico nuevo, prepotente y feo. Escribió en uno de los mensajes a qué. Celeste Amarilla. En otra publicación volvió a insistir con sus críticas y también involucró al arquero paraguayo bruto. No aprendió ni a escribir, en vez de leche materna chupaba cocos y lo más instruido que escuchó eran chimpancés. Le hubiera mostrado el dedo Orlando Gil al Mbappé. Mira, pues, te juro no sabía el este cruce entre Celeste y Mbappé.
3: Yo leí la pasada el comentario de Celeste Amarilla, para mí que no me, y ahora volví a escuchar, no tiene ningún comentario racista de ninguna manera. Lo que sí me sorprendió fue que Kylian Mbappé se haya tomado el tiempo, ¿verdad?, de responderle, ¿verdad?
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4: Ope, Wilson, Ope, Orlando.
3: Hola, Capé.
4: Bate con bala por ti.
3: Yari.
4: Arcoti Wilson, Ario será. Ese jugador francés ya sabe la jugada y huele.
0: Ah,
4: ¿Qué? Ese jugador francés ya sabe la jugada y huele.
0: ¿Traducido?
4: Oli C.
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5: Wilson, para que vea un oyente, no le preguntas si es que se viaja gratis o no en bol. A Víctor Martín va a preguntarle ahí. Bueno,
3: tan
5: gratis
3: no era.
5: Mejor saludo.
3: Bueno.
5: Pero plata no sale de su bolsillo.
3: Ah, eso no sé, pero de mi bolsillo sí sale.
6: Orlando, ¿cómo de equipo de este Ibiragua Supona? Orlando.
0: Bueno. Calito, ¿cómo te va? Metele loco.
7: 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Comunicado para los franchutes. Señores franceses, ustedes son todos rubios, blancos, ojos azules. Y estos que jugaron son todos africanos, negros y mal educados.
8: Hola, hola, hola al Congreso, ¿cómo están? Orlando Cáceres, Wilson, Orlando DJ, Baixapá. Hermoso lunes para poder llevar en la memoria este mundial. Nosotras las mujeres no entendemos casi nada de lo que es un fútbol, ¿verdad? Pero cuando gritamos oro, popo, oro, popo, ahora titía, ostolado, o popo, a ver, ¿verdad?
3: ¿Cómo?
8: Cuando gritamos oro, popo, oro, popo, ahora titía, ostolado, o popo, a ver, ¿verdad? Cuando estamos gritando ese gol del alma, del corazón y toda la alegría que nos dio hasta el Birroja, qué pucha, después de 16 años, gritar y saborear esos momentos de mucha pasión y darle gracias al Faro por saber conducir a unos niños, a unos jóvenes que...
0: Me voy a la guitarra de la cara.
9: Hola Orlando, mi amor.
0: Una más.
10: Hola, ¿qué tal? 106 más la borde. Consulta, ¿qué hora entra el Congreso? ¿Para qué se cambió horario?
0: Mañana a las 8 de la mañana, cabe.
11: Bye, Orlando. Bye, Wilson. Wilson, mira, se importaba de Infantino ya para la Mbappé. Cuando viene ese, tal vez cuando viene.
12: Orlando, hola. Wilson, ando a una hora buena, ahora de golpe. Y me dijiste, no te voy a pagar y te voy a mandar saludos por la radio.
0: Muchacho, no puedo tirar un audio de 3 minutos, 4 minutos. Es imposible.
13: Pero con eso, ¿verdad? No me acuerdo, le dijo Orlando a Mbappé.
0: ¿En qué plataforma le respondió Mbappé y Osvaldo Piñane?
3: Creo que era Twitter, ¿verdad?
0: Twitter. En Twitter le dice campeón. O ex.
14: ¿Qué tal, Orlando? ¿Qué tal, Wilson? Todo el plantel del Congreso. Si uno se fija bien en las imágenes, no es penal ese Orlando.
0: Yo coincido, chamo.
14: Él se tira y después hubo el contacto. Si uno se fija bien en la repetición de la jugada, es así. Pero lastimosamente, ya un penal del VAR, como dijo Alfaro. Así fue.
0: Total.
14: Éxitos.
3: Vamos a pedirle a Trump que llame a Infantino.
0: Gracias, capo.
3: Revierta, eso también.
15: Orlando, señor. ¿No te vio ese jugador de Inglaterra que se rompió su brazo?
0: Sí, eso le estaba contando a Wilson.
15: Qué estúpido ya era. ¿No te hace recordar a un estúpido que estaba al lado tuyo? Que se rompió también su brazo.
0: No, para.
3: Yo me rompí jugando, no haciéndome el pelotudo y festejando.
0: La puta.
16: Sí. Orlando, Wilson, va a la puerta todo el día, pues, en ducha. Todo el día envía y ve el audio.
0: Qué capo.
16: Estudiando yo con Luis, ni el tema que andaba ya. Víctor Martín Mbappé Jiménez.
0: Portugal, España, a las 4 de la tarde, ¿verdad?
3: Sí, señor. Ahora son las 3:10.
0: 3:10. Sí. La pinta, qué lindo partido va a estar.
3: Entre Francia y Paraguay, ningún jugador paraguayo recibió una tarjeta ni siquiera amarilla en ese partido.
0: Ah, sí.
3: Ningún jugador paraguayo. Una sola tarjeta. Los franceses recibieron 3. Y somos nosotros los del juego sucio.
0: Y nosotros.
3: Y nosotros somos los del juego sucio.
0: Vos sabés que.

0: ahí nomás, poner nomás ese parámetro. No, claro. Tres franceses recibieron tarjeta amarilla y ni un solo jugador paraguayo recibió tarjeta.
1: Ah, miran, pues, detalles, sí, no sabían, güey.
0: Sí, y después ellos dicen que somos nosotros los del juego sucio.
2: Pero vos sabés qué huevo tiene este Matías Galarza, ¿será?
0: Sí. ¿Viste el chipión que le dio a Mbappé?
1: No, chipión a Capetera.
0: Es verdad, claro. Y... ese chipión me gustó, o sea. Parece el chipión, jugarante. Ay, te está
2: bien. Y Cuba... Mamá, ¿qué jugador Cuba será? Cuba, Matías Galarza. ¿Vos sabés qué me contaron hoy? Ayer ya a la noche, entre hoy a la mañana, estaban leyendo algunas informaciones que vienen desde Buenos Aires. Hay algunos directivos importantes de River que quieren que Matías Galarza siga. No podemos perder esta clase de jugador. Y hay otros, obviamente, que están en la incertidumbre. De la forma que jugó el Mundial, obvio, cualquier club le va a querer. Es más, hay propuesta para Matías Galarza.
0: Sí, pero lo de River le ponen un cero más.
2: Un cero más, sí. Ahora.
0: Un dígito más lleva. Sí, es que le quieren llevar. Pinta. O sea, prácticamente no quieren vender.
2: 15 minutos pasaron de las 3 de la tarde. Vamos.
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1: Bueno, habilitamos el WhatsAppero, maestro. ¿Te parece? 0984-105-105.
2: Pues se pico 3000, confirmámonos, pues. Más un poquito más de 3000, pico.
3: Orlando Wilson Marco.
1: ¿Cómo andamos?
3: Pues pico, Víctor Martínez y va en la Francia o Natajara. Porque el radio andaje y. ¿Qué me domina?
2: ¿Dónde ir, madre? Tengo que ir, mire, fíjate.
4: Lo tengo hablando, Wilson.
2: Capo.
4: De esa señora que llamó, dijo que no entiende nada de fútbol, cierto, y de las ellas. Alfaro partió la dirigiana y guerra, eso no.
2: Víctor Pereira, ¿cómo te va? Gracias, loco. Abrazo, Víctor, querido. Vamos.
5: De Orlando Wilson, para el aborde.
2: Tranqui.
5: El tema de ese jugador de Estados Unidos, no se enteraron.
2: Sí,
5: el tema de
2: Donald Trump
5: y la FIFA. El aigopata, bebé, ya. Porque el jugador se le sacó roja y se le va a habilitar para este partido para jugar. Justamente voy a la, no sé qué hora, las 9.
2: Ah, la pinta será. Qué bárbaro. Una más, vamos, loco, vamos.
6: Ah, pues Orlando,
2: a ver, Wilson,
6: a ver, la audiencia. Hablo de Clorinda. De Caína, San Juan, Paraguay.
2: ¿Cuál se acabó?
6: Anduvo la música donde por aquí
2: está. Ya está, ya. Totalmente insólito. Fularín Balugún, pues, pete. Recibió roja directa ante Bosnia. El VAR confirmó la expulsión. Quedó suspendido para los octavos de final contra Bélgica y todo parecía detenido. El reglamento no contemplaba una apelación. Pero este domingo, FIFA anunció la suspensión provisional de la sanción aplicada, aplicando el artículo 27 de su código disciplinario. Resultado, Balogun podrá jugar este martes. Según el periodista Ben Jacob de Tol Sport, la Casa Blanca contactó directamente a FIFA para solicitar que Gianni Infantino revisara el caso. Minutos después de conocerse la resolución, Donald Trump celebró la noticia en Track Social. Aún así, FIFA aseguró que la decisión fue tomada exclusivamente por un comité disciplinario independiente y reiteró que el artículo 27 le otorga plena autoridad para suspender provisionalmente una sanción mientras se resuelve el expediente, negando cualquier influencia externa. ¡Ah! Se va a Paraguay. ¡Qué loco! Hola.
7: ¿Qué le iguanaba en su buen sura? Que co ande la yo ahí se me era.
2: Espera un ratito. ¿Qué pasó, maestro?
7: No, en su buen sura, que co ande la yo ahí se me era.
8: Ah, este es el representante de Mbappé. Le está puteando a
7: Celeste. La pinche mía, Mbappé, esa es una cena mundo de la ley, pero ya, a veces, baña las cosas.
9: A Luis,
7: a ver, Kide, nieto, pues a ver, yo allá, a jugar, yo cajaza, infeliz. Unos cuantos de cuatro yucas, a ver, Villa Jari, ven a ser. Julio César Martínez, que tú eres yucas.
8: ¿Eh?
7: Otro de profesión, zapato un loy.
8: A Nina Yucas.
7: Hasta mañana.
2: Villa Jardín, limpio de la vida.
8: Limpio,
2: ¡ah, no!
10: Hola, Orlandito, mal aporte.
2: ¿Cómo te va?
10: Mi cabalago fue del sábado, no ver el partido. No, vi el partido, Orlandito, pero estoy segurísimo que Paraguay ganó y el jueves contra Marruecos, gente.
2: Espera, un ratito.
8: No vaya a ver tampoco ese.
2: Yo te recomiendo que no veas. Seguí con la cábala, hermano, sí, porque nos va muy bien.
8: Sí, súper bien estamos.
10: No, vi el partido, Orlandito, pero estoy segurísimo que Paraguay ganó y el jueves contra Marruecos, gente.
2: No, con Marruecos va a ser, pero la madre de las batallas va a ser contra Marruecos.
10: Viernes feriado ya decretado.
2: Sí.
8: ¿Ah?
10: Sí. Hasta ahora yo no vi el partido, no entré en el Facebook ni nada, pero estoy seguro que Paraguay pasó.
2: Sí, pasó, claro que sí. Claro.
8: Pasó todo ya.
2: Totalmente, pasó todito, papá. Pasó, hermano querido. Estamos todos contentos. Sí. Nadie cree esta hazaña que está logrando Paraguay.
10: Paraguay pasó. Y el jueves jugamos a las 5 contra Marruecos. Así que pelle prepara que lo mitad de pello guamada, viernes feriado ya decretado.
2: Sí, señor.
10: Ya hasta ahora yo no vi el partido, no entré en el Facebook ni nada, pero estoy seguro que Paraguay pasó.
8: No te perdiste nada, cabrón.
2: No te perdiste. Es más, estoy contento que ahora vos te estás informando de que Paraguay está clasificado. Seguí con la cábala, ¿eh? Ah, puta sea.
9: Fernando, vos sabés que te doy la derecha ya. A las 3:30 en punto los perros se empiezan a destruir ya. Ey, madre, está la hora de carlos, si no merendada ya.
2: No, sí, legal. Siempre, te juro, a las 3:00 para arriba, los estadounidenses, pues vos lo leas.
11: No, Estados Unidos, presidente, coño, no sé. Oh, guerra no me cae.
2: Ya me voy a ya eco,
8: cabrón. Cáceres, que la Federación Francesa de Fútbol también se manifestó contra la.
2: Contra Celeste Amarilla.
8: Sí.
2: ¿Y qué le dijo,
8: Martín? Dice: los comentarios racistas de la senadora paraguaya Celeste Amarilla dirigidos a Kylian Mbappé son totalmente aberrantes e inaceptables. ¿Cómo se puede sostener un discurso de este tipo? Estos comentarios son delictivos y condenables. Deben ser perseguidos aquí como en cualquier otro lugar. La Federación Francesa de Fútbol presenta una denuncia ante el parquet con el fin de iniciar acciones judiciales. La Federación brinda su total apoyo a su capitán y sus jugadores y de manera más general a todas las víctimas de tales comentarios odiosos. Más que nunca, la Federación Francesa de Fútbol tiene la intención de luchar contra el racismo y toda forma de discriminación. Estos comentarios deshonran a quienes los emiten y a quienes los difunden. Los jugadores del equipo de Francia representan a Francia. Es nuestro país el que está siendo insultado, dice el comunicado de la FFF.
12: De Orlando, qué buena idea dio ese, ¿cómo se llama? Alfaro. Ahora me voy a hablar con mi familia. Ya no voy a más trabajar. Me voy a dedicar a mi familia nomás ya. Ya pido el trabajo. Gracias, Alfaro, te amo.
2: Hola, Tatuca, ¿cómo no, papá?
13: Ese día tú
2: de
13: chá, juez de la partida de Marruecos, sean zarados de la vieja.
2: ¿Qué
14: notales,
2: o sea?
14: Vale, con mi hablando, Wilson. ¿Cuál es el tipo? ¿De dónde va a ver? Ojalá, acuérdate, y cuña, José, más, porque yo probé para ver si tenía más grande que vos, nomás.
15: Ahí pilla, es durante ese día la partida, capé, en el viejo, ¿sabes? ¿Sabes? ¿Sabes?
2: No, para,
8: no,
2: no,
8: nacapé. Por eso.
2: ¿Quién no?
8: Dale, con la familia, ¿no?
16: Wilson, batecopio.
8: A ver, a
16: ver. Pato Wilsonario.
8: Pues sí.
16: Mbappé le gusta jugar con su lengua. ¿Eh? Le gusta jugar con su lengua. Mbappé le gusta jugar con su lengua. Traducido. Traba lengua.
17: En Boa pusara pocha, en Bouchado, todos los aboñes en pareja, no vi partido todavía. Ya, una semana vamos para jugar la partida andando de Shady. ¡Qué puta carajo!
2: No, decirle nada que del jueves jugamos contra Marruecos, sí, que está escuchando.
8: Va a ser un partido difícil.
2: Claro, un partido muy, pero muy difícil. La opinión de la gente, 8405-105, claro. ¿Cómo ve a Paraguay frente a Marruecos? El oyente dice que no vio el partido y está soñando con el partido contra Marruecos porque el viernes es feriado.
8: Sí, porque ahora Santi Peña viajó de vuelta a Estados Unidos para pedirle a Donald Trump que hable con Infantino para anular el penal de Mbappé.
18: Wilson. ¿Para qué? Orlando.
2: Mamachito Capé, por favor.
19: Capé, Orlando, Capé, Orlando. Marteco, Wilson.
8: Hola, Capé.
19: Hola, Porte. Mira, por el tío, estaba hablando un gaje y esa. Dime, ¿sabes qué? Le voy por agua, esa ciudad.
2: Pero ahora la cábala sigue, hermano. El jueves contra Marruecos va a ser un par. Pone la selección, papá, vamos. Vamos, tocayo, vamos. El jueves, Paraguay, Marruecos.
8: Sí, señor.
20: Orlando, ese que no vio el partido, que era su cábala. Decirle que nosotros también ya no vamos más a ver ese partido contra Marruecos.
2: El jueves, Paraguay contra Marruecos. ¡Vamos, Paraguay!
21: De Orlando, Wilson, Pepe, se da la venta de 84 de repartir más coña, más esa. ¡Qué puta carajo!
8: No, mentira,
21: ¿cuál era,
8: buenores?
21: ¡Puta carajo!
22: Orlando, Wilson, ¿cómo
8: andamos?
22: Ese
8: oyente
22: que dijo de las 3:30, oye, contra la palma, mitad entero, me oye, contra la
2: palma. Pequete,
23: Orlando Wilson, feliz inicio de semana. Gracias, Orlando Wilson, ¿leíste lo que escribió ese corresponsal de ABC, Hernandaria?
2: No, la verdad que no.
8: ¿Qué dice?
0: Mi cábala para el jueves. Si Paraguay le gana a Marruecos, le doy permiso a mi señora aunque salga con su amigo.
2: Muy buena cábala, sí, bueno,
8: exactamente.
2: Totalmente, muy buena cábala. Si Paraguay le gana a Marruecos este jueves.
8: ¿Qué prometen?
2: A ver, maestro.
0: Mi cábala para el jueves. Si Paraguay le gana a Marruecos, le doy permiso a mi señora aunque salga con su amigo.
2: Bien ahí.
8: Bien ahí, bien ahí.
2: Ahí está, ¿cuál es tu cábala para enfrentar a Marruecos este jueves? Vamos todos, somos Paraguay.
1: Papi Orlando, papi Wilson.
8: Hola, Capé.
1: Capé, me cábala, malo, yo pienso en ahí, cábala. Yo pido ahí, bello.
2: No, pero vámonos, papá.
1: Oh, pues Orlando, es la tema, es nada que tal, pero Wilson, es la tía, güey. Orlando,
2: señor.
1: En bolo. De Orlando, Cáceres, ella. Pura genia,
8: no
1: debe de
8: No.
1: Ella acá. Ok, Orlando, me te copio.
8: Tranqui.
1: Nelly Cáceres, 7-10 para el sorteo el jueves. Ya tenía.
8: Anotado.
2: Claro,
3: anotado.
2: Totalmente, sí, señor.
3: Orlando, gente, te partió Marruecos, gente, la vaina. Aquí, mija, va a poner.
2: Juega muy bien Marruecos. Yo no sé qué planteamiento va a tirar Alfaro para enfrentar al Marruecos, pero va a ser muy bueno el partido. Muy bueno.
21: Orlando, Wilson. Tenemos que seguir, no me da la cábala de ese tipo. El jueves nadie va a mover el partido.
2: No tengo que ver, papo, ya.
8: Tengo que ver,
21: papi. Ah, Orlando, Javi y Wilson, ¿verdad? Cuéntame, depende de ahí, para ver si... Ahí vas a ver, se confundí, para ver, cuando te mandé los rayos a... Para ver, madre, pues ahí, de las cores. Es lo único, baja, por allá después de inicio, pues allá en el oyente que vas a hacer ahí.
2: Vamos, Paraguay, metele la música de Paraguay, Orlando. Vamos, loco, vamos, Robert. Confirmame la hora del partido del jueves contra Marruecos.
8: 18 horas.
2: 18 horas, sí, Paraguay, Marruecos, Marruecos, Paraguay. Por un pase a semifinales ya.
8: Sí, claro, papá.
2: Ese pase
8: es nuestro.
2: Vamos, Paraguay todavía.
8: A partir de ahora que el resto de los equipos sepan que contra Paraguay no se juega.
2: Papá, el jueves. Papá, Paraguay enfrenta a Marruecos.
4: Mate copio, loco Grecita, mal aporte. Mate copio, Orlando Wilson. Mate copio, Oli J.
8: Listo, mate. Saludata, no está lista, cabrón. Talento,
2: ¿qué te pasa? Está bien ahí. Pago, o sea.
21: De la cola.
8: Vamos a ver acá el partido.
21: Sí. Hombre, esta es mi copio, o sea, guay, amigo. Dice, va a decirte, coño, que veo, oye, poeta, y no sea. Va a decirte, oye, poeta, ya puta más cumba, y no para guay, o ganado.
2: Guarana, acá.
8: Acá por mi Filipín pregunta, ¿dónde vamos a ver el partido?
2: Acá vamos a ver. Sí,
8: termina el programa de...
2: Che, vamos a bajar una cerillita y un chute acá.
8: Dale, pues.
2: Sí.
8: Equipo está? 50.
2: Hecho. Ya está.
8: Vamos.
21: Orlando.
2: Señor.
21: Wilson.
8: Oh.
21: Ese que dijo que no vio el partido. Un pasetín de la
2: Este jueves, Paraguay, Marruecos.
4: Vamos a tomar un mate
8: cuenta
4: a la Wilson. A ver. Si Paraguay gana a Marruecos el jueves, le digo nuevamente a mi señora que ese su amigo puto vuelva a casa. Que sea para su amigo. Vamos a ir a ver.
2: Espera un ratito.
8: No es puto.
4: Si Paraguay gana a Marruecos el jueves, le digo nuevamente a mi señora que ese su amigo puto vuelva a casa.
8: Ah,
4: que sea para su amigo.
8: Que bueno, no.
4: Ah,
8: pues
4: sí,
2: leí. Pues sí, leí.
8: Eso no es peligro.
2: Sí, señor.
21: Si Paraguay le gana a Marruecos este jueves.
2: Sí, señor.
21: Dígate, ñaña, presidente. Dije viernes al lunes, ñaña de feriado.
2: Sí, señor. Apoyo la moción. Sí, señor.
24: Esta semana acá la audiencia. Ya voy el número. Me pese disculpa. Voy a oler.
1: A ver, Orlando, a ver, Wilson. Yo no, tranquilo, capé. Anídeme permiso, la de Lapa, ve. Ya, ojo, más leyenda, ve.
2: No sé, para nada, lega.
1: Orlando Wilson, va de copio. Sí, hoy me da el faño de jugar con la moneda y me botina. Oye, prepara, y me da una vuelta, juegue directo partido, tío,
2: sí, señor, vamos, Paraguay todavía.
4: Orlando, a ver, Wilson.
8: A ver, capé.
4: Yo, mi cábala, sí, Paraguay le gana a Marruecos. Venga, a volverse Rita.
2: Bueno.
4: Orlando Wilson, si Paraguay gana el jueves, el viernes 50 litros de chop para ustedes.
2: ¡Ey, naña, vamos!
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5: Con pura gente volando.
2: ¿Dónde, hermano? ¿Qué te pasa, hermano?
6: Buenas tardes, Radio Palma. Buenas tardes, Orly.
2: ¿Cómo te va?
6: Buenas tardes, Wilson.
8: Hola.
6: Buenas tardes, Orlando. Ay, buenas tardes para toda la gente de Radio Palma.
8: Bueno, lleva lista de ahí.
6: Orlando, ¿podés dedicarme una canción? Pues yo creo que vos me cantes.
8: A la
6: mina. Besitos, Mirta de San Lorenzo.
2: Hola, Mirta. ¿Cómo te va? ¿Qué le podemos cantar a Mirta?
8: Te han dejado pisar, doña, no por estar hablando por ahí.
2: No se paran, loco. ¿Qué te pasa, ya, hermano? A Mirta, ven, siéntate a mi lado.
8: Era core.
2: Parana. ¿Qué les pasa a un miedo?
8: Core.
2: Para Mirta, ¿quieres escuchar algo, Mirta? Déjame
8: la cantar.
2: No,
8: parana,
2: loco. No,
8: Mirta, pasarle tu ubicación, se va a ir a cantarte ahí.
7: Escrita, oscura, es cara allá.
2: Parana. Ah, la puta. ¿Cómo? Ven, siéntate a mi lado. Hablemos un momento. Tengo algo que decir, amor mío. Parana, Romero, ¿cómo está eso? Antirromántico.
9: Ese animal pasó a cuarto de final.
2: ¿Eh? ¿Cómo?
9: Ese animal pasó a cuarto de final.
2: ¿Eh?
9: Marruecos. No.

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2: Lothar Matthäus destapó un escándalo en la selección de Alemania. Reveló internas y privilegios en la concentración que nunca salieron a luz. El ex capitán de 65 años habló en el programa Lothar se desahoga, The Bild, y apuntó directamente contra la Federación Alemana de Fútbol por cómo manejó la convivencia durante el Mundial. Matthäus aseguró que las disputas surgieron por los viajes y reservas de hotel de los familiares. Un jugador estaba enojado con otro porque a la madre de uno se le permitió viajar en el mismo avión, mientras que a los demás se les hizo tomar un vuelo comercial, relató.
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0: Pues que el jueves Paraguay-Marruecos, Marruecos-Paraguay, ¿qué partido es este será? Marruecos está construyendo el estadio de fútbol más grande del mundo para el Mundial 2030. Ah, lo que es, esto será. El gran Stade Hassem 2, ubicado cerca de Casablanca, tendrá capacidad, ¿sabes para cuánto, Wilson?
1: ¿Para cuánto?
0: 115.000 espectadores. Y busca convertirse en el estadio de fútbol más grande del planeta.
1: A la gran 7.
0: La obra forma parte de la preparación del país para el Mundial 2030 que organizará junto a España y Portugal. Y también podrá entrar en la carrera para hacerse de la final. El diseño, inspirado en una gran carpa marroquí, combina arquitectura futurista con identidad local. Y refleja una apuesta más grande, posicionar a Marruecos como un nuevo epicentro deportivo, turístico, cultural entre África y Europa. Después de hacer historia en Qatar, donde perdió... después de hacer historia en Qatar 2022, siendo el primer país africano en llegar a semifinales de un mundial, Marruecos ahora quiere dejar otra marca. Marruecos, Paraguay, va pesado. ¿Tu pronóstico para el partido de Marruecos?
1: Gana Paraguay 2-0.
0: 2-0.
1: Sí, pero en el alargue. 0-0 va a terminar en los 90.
0: En los 90.
1: Sí, en el alargue le vamos a vacunar dos, para que lleguen cansados.
0: Sí, ya. Señor. ¿Tatuca, sí. Pronóstico para Paraguay y Marruecos de este jueves? 1-0 Pitaí. Dentro de los 90. Orlando, querido. Romero.
1: 1-1.
0: Va a ganar 1-1 Paraguay. Sí. Es brillante este.
2: Orlando a Wilson la cábala, ñanduta Wilson, Lito Martín, música, un día este viernes. Ya no, Marruecos, weá. Dale cota.
1: No, cabrón, no.
0: Vamos, Paraguay para este jueves, será.
3: Orlando. ¿Olea? Paraguay ganado Marruecos, ve por ahí, se hace Orlando, ya vos no ganáis, no. A mí, ve por ahí, ve.
4: Orlando a Wilson. Va, esa ya vende esta gra y pa más. Te veo la paga, doña Elena, eso que le ganó de la hoja, ahí en vale, como a vender, ya vende esta gra y más. Qué barbaridad, ya. Carlos.
1: No. Estamos apoyando a la selección de Emporea.
0: ¿Vos en qué país vivís?
1: ¿Qué país vivís?
0: Qué bárbaro, loco.
3: Vamos.
0: Hablando,
3: antes
0: de
3: Caruima, yo sea.
0: Otro antipatriota. Otro antipatriota. Apoyá a la selección, caramba, que este jueves juega contra Marruecos.
5: Se amor, gracias. Qué envidioso que son la gente. Envidiosísimos son la gente. Cierto. No le haga caso.
0: Pero tranquila, tranquila. Yo te voy a cantar todas las veces que ustedes piden. Ven, siéntate a mi lado. Hablemos un momento.
2: Perdón.
0: Otro antipatriota, o sea.
6: Como decía antes mi mamá, pepura gente anda y me anda escribía, pues imagina, porque en mi vida no es tuya.
0: A la puta.
2: Pues yo preparante, mi mismo recubado jueves, se acuerda jueves.
1: Sí, cierto, ahí está.
0: Poné
1: es el espíritu, Romero, es el espíritu, carajo.
0: Paraguay, poné el tema de Paraguay, caramba. ¿Qué pede? Dani, ¿cómo sale Paraguay?

0: Paraguay Marruecos este jueves. Pronóstico de Dani. Comerciales. Dale, maestro.
1: Perdemos.
2: De la core, Dani.
0: Otro antipachota, Dani. Te perdemos, dice Dani. Qué tipo.
3: El de Marruecos. Pero, muchachos. Vamos a ver que el Catuñato va a ver. Maldición, pues ya que ese reporteño.
0: ¿Eh? ¿Eh?
3: Catuñato, esa. Ya contratado, yo ve. Topo y maldición, Francia. La pena, ya entra año, no sé.
4: Después lo Orlando va al aporte.
0: Tranquilo.
4: Wilson, ¡oh! La actividad y nada. Mi último 3, 12 y 3, anoto para la lanzada del partido Paraguay-Marruecos.
1: ¿Ya está anotado? Anotado, Capé, ya está ya.
4: Y digo que Paraguay va a ganar 2-0.
1: Sí, sí, señor. Ya está, ya, tú ya pues, tenés que pagar el pasaje, vos.
0: Vamos, Paraguay, vamos, Paraguay.
5: Eso. Entonces, con estadio, Putiseo, pues, limpia estadio ahí. El estadio de Marruecos.
0: Sí, señor.
1: Casi, casi.
6: Orlando, Wilson, bate, coño.
0: ¿Qué hace, capo?
6: Wilson, ahí anda en video. O sea, por ahí, por ahí, Orlando. El mundo chicho es 106, emisora para huevos y tú por ahí, fíjate.
1: Capa, especia.
7: Si Paraguay le gana a Marruecos, Orlando, apaga, para irte a 2050, güey. Completo. Mi ADB, ahí es uno por uno de mi edad, oye, no te eso, güey.
0: Vamos, papá, vamos, papá. Vamos Paraguay para este jueves, Marruecos.
4: Orlandito, ¿qué hace Wilson?
1: Hola,
4: me quería comentar, calidad, el patrón de mi señora, o sea, el sábado fue el cumpleaños de mi señora,
0: sí.
4: Y o sea, que le regaló un teléfono y 500 mil le regaló, o sea, el su patrón.
7: ¿Qué calidad, vestido,
0: no,
7: o sea,
0: calidad.
7: Ni un 20 veces cuando es tu patrón y eso le valora a tu señora, eso, ¿verdad?
0: Sí, claro,
1: le valora.
0: Sí.
1: Pues, valoras,
0: me voy a valorar en eso.
7: Ya vestimos, ya. Ni gusto y te besa cuando es tu patrón y eso le valora a tu señora eso, ¿verdad? Sí. Por su trabajo.
1: Se nota que vos no le valorás, Gabriel. ¿Por qué no le regalaste?
4: Orlando Wilson, señor. Después usted quién sabe por qué los oyentes se vuelven todos locos después de las 3:30. Pego y con la pendiente está grabada. Invitamos lo que fuma.
8: Diego Gómez de Tembo, gracias.
0: No,
8: tenemos feriado de Tembo.
0: No, para la leca.
8: A Pedro Orlando May Wilson. Bate coña, tú vas a una vida sin tic, pero mi música y no, que ya vamos a Maite.
0: La idea sin ti, ¿quieres escuchar?
1: Entra, Capé.
0: Pero podemos ponerte, pero claro. Este jueves es Paraguay, sí. Costa, ¿cómo eras? Marruecos, sí. Capé.
8: Vete comiendo, va una vida sin ti, fuera mi música y no, que ya vamos a embarcarte, lleguemos a joven.
0: Para nada, ¿cómo pico nadie? Así, tío, a ti, nada, pa, vamos, nada.
9: Cáceres, volvimos a nuestra cultura, el güiro de ahí, el circo, pan y circo. Que Olimpia es el mejor del mundo, que Olveira es el mejor arquero. Mi güiro de ahí, mía.
0: Que cero va a ganar la Libertadores, ya, güey, ya, yo paiteño,
10: Orlando Wilson, Orlando DJ. Vale, muchachos.
0: Dale, ¿cómo?
10: ¡Oh! Entonces, señor, que mal, yo no. Ojo, tacho de cuñeca y nene. Ojo, un petece. Tiene que
7: vamos Paraguay, vamos Paraguay. 2-0 ya.
0: Vamos. Marruecos no existe.
1: Esa es la actitud.
0: Sí, señor.
11: Hola, Orlando. Hola, Wilson.
1: Hola.
11: Paraguay va a ganar 2-1. En el
0: horario.
11: Y así nomás.
0: Bueno,
11: y la va a ser escucharte cantar Orlando todo ese viernes. Todo el programa a vos.
0: El viernes vamos a cantar. Llega a ganar Paraguay acá con Laura y Tatuca. Vamos a cantar acá. Vamos a hacer dúo vernáculo. Yo voy a ser Berna y Tatuca va a ser el.
7: Orlando, Wilson de Grabacua. Egipto o ganar Argentina. Pe. Marruecos. Francia no hay guacamole, se da PP, cotimba, PP ahí. Pito Martín, o tira la garrote.
1: Mira, sé quién es la mujer, guau,
0: para.
12: Ven y siéntate.
0: ¿Qué
12: pasa,
11: puñegra? Y aparte
12: de
11: ciega
13: sorda, Isa.
11: Qué locura.
13: Wilson, Orlando.
0: Oh.
13: Paraguay le gana a Marruecos. Y el de PRD, Wilson, los güeros, y está hablando de consulta, pero bueno, hasta radio, los bombos pasea, está bueno, coño, va.
1: Buena esa, ahí está, pero gratis, capé. Esta vez gratis.
0: No.
1: Esa es la promesa. Esa es la promesa.
14: Ay, Orlando.
0: ¿Qué hace, capo?
14: Yo quiero participar para ganarme el vuelo para el partido de Paraguay y Marruecos.
0: Dale, güey.
14: De la entrada me encargo yo. Total, más caro pues la entrada que el vuelo, ida y vuelta.
1: Cierto.
14: Entonces, anotale, güey.
0: Dale,
1: te anoto, capo. Te anoto.
14: Últimos tres.
0: Anotado.
1: Sí, anotado.
0: Sí, señor.
15: Orlando, Wilson.
1: ¡Oh!
15: ¡Mi cara para el juego!
6: va a ser Ajata o Pío Verá, hablando de Ajata o Pío Verá de Radio Uruguay. La cara voy a ganar más recuerdo, pues. Está camón de dólares de esta,
1: ¿no? ¿A qué me hace?
0: Hoy también,
2: ¿qué Paraguay gana el jueves? ¿Eh? Yo perdí la cuenta, tan buen potidito Martina, no, y le bloqueé por andar en música.
8: De cual yo vi más para la Instagram y ya, pero ya fue, o Manola y Lola, voy a vivir.

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0: 22 minutitos de juego, 0-0 Portugal-España. 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
2: ¿Están escuchando? Ay, perdón.
0: Métele.
2: Ah, bueno, te interrumpo un ratito para mandar un saludo nada más. Están en Chile, en Iquique. Sí, mi amigo Freddy está con Hugo Gamarra, ahí de parte de todos los compañeros del laburo. Freddy Romero, mi gran capella, todos los muchachos que están ahí por Chile. Te mando un saludo grande y que tengan un buen retorno.
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5: Orlando Wilson, Bateco. El partido el jueves lo ganamos 2-1.
0: Sí, señor, vamos a Paraguay.
6: Sí, Orlando.
0: Señor.
6: Márcame, me voy ya,
0: yo vine. Vamos a Paraguay el jueves, papá.
7: Le valora, pico, devorado, güey.
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7: Papi Orlando, Mateco Wilson.
2: Hola, papi.
7: Qué legal, ya se endulina Navidad sin ti.
2: Mañana, papá, hoy es Nochebuena.
5: Papi, ¿y por qué tú Paraguay va a jugar contra Marruecos?
0: ¿Y por qué está clasificado, papá? Claro, le eliminó a Francia, ¿qué te pasa? ¿Papi? ¿En qué país veo vivir
2: sí,
0: será?
2: Sí, anda a llorar con papé.
5: Papi, ¿y por qué tú Paraguay va a jugar contra Marruecos?
0: ¿En serio me pregunta ese A?
5: Papi, ¿por qué tú Paraguay va a jugar contra Marruecos?
2: Papi, ¿vos qué mundial estás viendo?
0: Che, ¿vos estás bien, será? ¿Qué no? Tales, o sea.
5: Lo pedí porque tú Paraguay iba a jugar contra Marruecos.
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5: Su Paraguay gana el jueves. Te doy mi bola para que juegue.
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7: Papi Wilson, voy hablando. 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
6: Orlando.
0: Señor.
6: Wilson. Orlando y yo. Recién me estoy acoplando a la radio. ¿No? ¿Por qué me juega Paraguay y Marruecos? ¿De qué PC? Ya no te la vende un
0: millón. Papá, y ganó Paraguay, papá. Todo el mundo está feliz. ¿Será vos en qué, país veo vivir? ¿Qué te pasa, hermano querido?
8: Orlando Wilson. Oh. Yo soy el patrón de la chica. Esa es la señora del amigo.
2: ¿Es que le regalaste?
8: No, es un agradecimiento, hermano, por su esfuerzo de tanta hora extra realizada. Y ponerle tanto empeño a su trabajo.
2: Muy bien.
8: Poco ese regalo, pero es lo que con mucho sudor pude darle.
0: Para la patrón.
2: Me imagino. Para la próxima, por lo menos el aire prende para no sudar tanto.
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9: Paraguay versus Marruecos. Marruecos, va y yo, moñe. A la bebió. Ya puedo dar de cada la va. La
0: de
9: calabaza. Va, ¿eh? Hola, calabaza. Bum, bum, bum, bum.
2: Después de calabaza. ¿Eh? Después
9: de
2: calabaza.
9: La de
6: calabaza. La de calabaza. Bum, bum, bum, bum. A la jalar. Bum. De nuevo acaba ese hoyo, pillo. De ya que Paraguay le ganó a Francia, va a jugar con Marruecos. Era que dijo Orlando que ya tenía que pasar nomás directamente de Navidad, entonces puede ser un tema. Catubio.
2: Claro, mañana.
6: Papá Noel lo picaba,
0: pues. Parana. 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
0: Ya, otado.
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0: 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Enamorado. Esto me sale bien, Wilson.
2: Está, voy a pura gilleta, más pase, año completamos. Siempre me pasa lo mismo cuando llegan estos días.
0: Parecen que hablan de ti.
10: Hola, Wilson. Hola, Orlando. Papi, coño, ¿cómo son ya? Para llevarla, esperarla para huevo, voy a estar amarro.
2: ¿Y vos qué? ¿Por qué? ¿Por qué? Tele lo que tenés, doña.
10: Se dio, Juan, por la esquina. Se dio, Juan, por la esquina. Va, ¿qué con cuál?
2: Doña, tengo.
10: Se loca, mamá, esa época la. Paraguay, Marruecos, jueves.
2: Sí, ande loca, doña.
0: Pap. Señora, el jueves, papá, juega Paraguay contra Marruecos.
2: Sí.
0: Vamos, Paraguay, todavía, caramba.
6: Orlando, autorizan de auspicio escuela, auspiciando escuela. Porque alentada la virroja, vamos, ¿verdad?
0: No, seguimos.
2: ¿Y si jugamos con Marruecos?
0: El jueves que jugamos contra Marruecos no hay bomba. Vamos.
11: Hablando pues Cáceres, para hoy no vamos a ir a Olimpiani.
0: No, no, con Marruecos. El jueves.
12: Wilson, antes de enviarle a Víctor Martín un audio puteándole por su bloque. Un Wilsonario. Ese jugador francés se asustó. Hundé el pánico.
0: No. Por eso.
13: Como se va hoyo algo, vas a pongar rotea a la villa.
0: Señora.
13: Como se va hoyo algo, vas a pongar rotea a la audiencia entero. Imagínate la opaco, la pillela. Vamos a ganar, vamos a ganar, vamos a ganar.
0: El jueves vamos a dar la gran sorpresa, señora. Que el viernes vamos a festejar enfrente del Panteón. El jueves Paraguay va a dar el golpe, papá. No, el jueves, papá, el jueves vamos a tocar todo, papá.
14: Confirmado, confirmado. En la delantera Roque Santa Cruz, Tacuara Cardoso. En el arco José Luis Chilaver, otro veneno de Uque.
15: Mira, corre ese tipo que pregunta por qué Paraguay va a jugar contra Marruecos. Es eliminaña de pegar hablando.
0: Cierto.
15: Ya vi las páginas y. Qué puta, ¿verdad?
0: ¿Tiene alguna duda? ¿Pero qué te pasa, hermano querido?
16: Orlando, ahora le hice 2-1 España a Marruecos. El juego contra España, Yandeco ya sufría, gracias, papá.
0: Y sí, papá.
16: Después ganamos, sí o sí, 1-0.
0: Ganamos el jueves, papá. Vamos Paraguay, Paraguay, Marruecos, Marruecos, Paraguay. Enseguida Wilson está con las estadísticas. ¿Cuántas veces se enfrentaron con Marruecos? ¿Quién lleva la delantera? Jugadores que se destacaron. Enseguida Wilson con todos esos datos.
17: Hola, hola, hola, Orlando. Decime la po, ¿por qué pelo que legalmente Paraguay va a jugar? No entiendo. ¿Qué onda? ¿Qué pelo que se están fumando ustedes? Para que inviten también así, yo ya estar en la onda. Dale nada.
0: El jueves, 18 horas, se paraliza el país. Paraguay, Marruecos.
18: Hablando el bloque hay en el tipo de pedazo, uy, pastilla costeada. Sí, que cuando va Paraguay, no, o Guatajamar.
0: Cierto. Cierto.
19: Ya no, papá, no, no pica, güey.
0: Chaparana.
20: Los Orlando Wilson. Ya te copio. Sí, y después están queriendo cerrar el hospital psiquiátrico, o sea, qué locura, está loco que hay, ¿sabes?
21: Pero eso cuela, no sabes, pero cómo va Portugal, España. Peñamina se.
2: Portugal está ganando 0-0.
21: Va a tenerlo en su íntima. A ver cómo está el partido. Ambas, pues nada, deja de caer.
17: Yo, porque Paraguay le ganó a Francia nomás luego 2-0. Les invito de mi casa, todo pagado: asado, chorizo, bebida, lo que quieran, whisky, vino, cerveza. Lo que ustedes quieran. Ahí hemos partido con Marruecos.
0: Ahí estamos. Ahí tira la ubicación, señora. Vamos. Toparana, Paraguay va a dar la gran sorpresa este jueves.
22: Señorita, vos con la radio lo que tenés que entregar para ganarte el premio. De otro lado, ¿qué vas a entregar?
23: De las cores, Orlando, eso ya aro violento para la Paraguay o ganaja. Prende propaganda, o sea, promoción, viaje al mundial. Que una cuota se gana Paraguay pedamando pavisa.
24: ¡Una palma! Aguante para abuela allá contra Marruecos, no le culiamos a esos marroquíes.
2: ¿Qué, señor?
0: Las estadísticas.
2: El último partido que se enfrentaron Paraguay y Marruecos fue en Sudáfrica 2010.
0: Aminado.
2: Ganó Paraguay 1-0. Con gol de Nelson a Edo Valdés. Él tiró el córner y él otra vez cabeceó.
0: A la puta.
2: Sí. Atajó la pelota y en el rebote metió Nelson a Edo. Sí. Él tiró el córner bien.
0: Nelson a Edo, Nelson Pipino.
2: Nelson a Edo Valdés. Ah. Sí. Él tiró el córner, corrió hasta el área, logró alcanzar la pelota. Él cabeceó su mismo córner y metió el gol. Una anécdota, pero que nadie hasta ahora puede creer.
0: A la gran
2: 1-0 le ganamos a Marruecos en la semifinal.
25: Orlando, vamos a violar.
1: Wilson, Rolando, volvió a pagar a Alejandro Domingo, pagar a Diego, volvió a pagar a Mueve Penal, volvió a pagar a $100,000 a Medellín, pero dólares, yo cagué.
3: Buenas tardes, señores. Mario Wilson, Orlando, a la corte. Moverse allá en mi con este lento hogar. Y pongan tú le ven el programa, sea la Paraguay, Marruecos, jueves, Paraguay, Marruecos, jueves. Pongan tú se la va a ver. Paraguay, pico gana llegar de última hora de sábado. Se me hace ya está tarde, me viene a pillar y me mueve. Se me va a ganar llegar de Paraguay. Esta estrella ya, o sea, viene causa.
4: De mala pegua, más de esa. Que Fabio Rambo Café teñó en nada más.
5: Confirmado, confirmado. Hay una gran fumata ahí en la radio, Orlando.
7: Orlando, confirmado en el arco. Para el jueves, Paraguay contra Marruecos, va a atajar Pablito Pinto. Va a atajar toda la bola.
25: Ah, wey, Orlando, ah, wey, Wilson.
2: Oh.
25: Ya está, o sea. Esa la llave y paz. La congresista curada ahí, Taura y pasa.
2: Bueno,
0: ni nunca, Capé. No me creen, será. Tenemos, vamos, tenemos que hacer el sorteo de este.
2: Claro, los kits de Arcoiris.
0: Decímelo, porque qué te describímelo, porque tenemos ahí.
2: Acá te voy a describir. Voy a alzar una de las.
0: Los kits de Arcoiris.
2: Ah, sí, mira, qué lindo. Mira, será. Trae.
0: ¿Qué tiene, Wilson?
2: Una tabla para picar carne o para el asado, para, ajá, el pincho. Trae una de estas bufandas de la albirroja.
0: Una bufanda. Qué
2: lindo, ¿sí? Un bolsoncito transparente, hermoso.
0: Rápidamente, trae nombre y cédula, muchachos. Sí,
2: trae un paquetito de cocido instantáneo. Trae un chimichurri. Trae algunas especias, pimentón dulce. Ah. Trae el condimento para el asado. Trae otro frasco de ají picante y sal condimentada.
0: Pero rápidamente, pronóstico. No. Nombre, cédula, rápido. Nombre, cédula para lo que va a ser los premios de Arco Iris.
2: Premio Paraná.
0: ¿Cómo?
2: Premio Paraná. Premio Paraná.
26: Hola, buenas tardes.
2: Hola.
26: ¿Qué tal, los muchachos? Acá escuchándole. Saludos, Orlando, Wilson, Fidel, Orlando, Timoteo.
0: Ah, hablando de Dios, venga.
27: Berly López.
0: 4345175.
27: Ahí está.
0: Espera, que una. ¿Se hablan
27: de
0: ahí el teléfono, Gabriel? No, no, no, para nada. 4345175. 175. Berly
27: López.
0: Víctor. Ya está. Terminación. Derlis López, a ver.
27: 4345175.
0: 175 terminación. Derlis, confirmación con un audio, Derlis.
2: Derlis, sí. A la una.
0: Rápido, Derlis. Confirmación de audio, Derlis.
2: Derlis, 9. Derlis.
0: Acá está, envío.
2: 8.
27: 175.
2: Ahí está.
0: Confirmación de audio, Derlis. Si sos vos, decime que. Bueno, parece que te ganó, güey.
2: Sí, claro. Vamos a contar.
0: 1.
2: Derlis.
0: 2.
2: 2. Derlis.
0: 3.
2: Derlis.
0: 4.
2: Derlis.
0: 5. Confirmación de audio.
2: Derlis. ¿Envío?
0: No.
2: Derlis.
0: 6.
2: Derlis, confirma. 7.
0: Jaque, te quedan 3.
2: 3 segundos tenés, Derlis.
27: Derlis López, soy su amigo Fidel.
2: Gracias, pura lema.
28: Bye.
2: Bye.
27: Fidel.
28: Bye.
2: Me olvidé.
27: Soy su amigo Fidel.
0: Ah, me olvidé.
2: Me olvidé.
0: Vení, lleva tu arco iris, loco.
2: Sí.
0: Rápido, vení ahora mismo. Si estás cerca de la radio, vení, lleva ya nomás. Qué lindo está el premio arco iris.
2: Sí.
0: Me queda uno más, a ver, vamos. Rocío Mora, 980, Rocío Mora, confirmación con un audio, Rocío.
2: Gana 10 segundos, Rocío.
0: Gana
2: Rocío,
0: Paraguay a Marruecos, 5-4, me dice Rocío Mora, 980.
2: Rocío, 8.
0: ¿Eh?
2: Rocío, 7.
0: Al revés,
2: Rocío.
0: Sí,
2: soy
28: yo.
0: Ahí está, Rocío Mora. Vení, lleva tu arco iris, Rocío. Felicidad. Hasta ahí llegamos. ¿Se fueron los dos?
2: Sí, se fueron ya los dos. Sí,
0: ahí está.
2: Sí.
0: Felicidad. Confirmado. Pueden venir a retirar ya nomás.
2: Sí. Porque yo pienso hacer asado mañana. En el si no retira, ahora hasta vendí.
27: Yo menos de tele, loco. Vamos, chico.

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0: Luca y Poname Música.
1: Qué buen tema, papá. Callejeros, año 2004. Esta es una denuncia pública contra aquellos productores que no le dejan avanzar a buenos grupos. Y generalmente gente como Orlando Cáceres, que no cree en el grupo, por ejemplo, ¿verdad? Entonces le pone trabas a todos.
2: Hablando de trabas, acá están algunas trabas que te tiran los perros.
3: Qué valor, o sea, después de este momento esquizofrénico entre los oyentes y el locutor, ¿cuerda? Ahora entra simpático. Y andé diciendo una ñaguaje más ilegal, ¿me entiendes?
4: ¿Qué tema metiste, Víctor? ¿Qué tema? Verde, verde, los cachaqueros, verde.
5: ¡Guau! La música de hoy, Zeta Uta.
2: Estamos tan bien vencidos.
5: ¡Guau! La música de hoy, Zeta Uta.
2: Estamos tan...

0: ahí te pasaste. Qué buen tema metiste. Yo voto por el sí.
1: Yo voto por el sí, Maida. Vale.
2: Excelente, Víctor Martín Jiménez. No me sorprende, papá, no me sorprende.
3: Para rematar la paranoia de esta tarde, ¿sabes? Del Congreso. Qué locura ustedes.
1: ¿Por qué, vio café?
4: Portugal está ganando 0-0, vio. ¿Quién metió el primer 0? Cristiano Rolando, vio.
1: Pero me la mangué, ¿eh?
5: Está qué guapo. El único que vino coherente hoy, Víctor Martín, ya. Qué temazo. Qué temazo. Pero sí o sí va a cagar. A jueves, viernes ya va a meter la pata.
6: Estaba el diablo mal parado.
1: ¿Cómo?
6: Estaba el diablo mal parado en la esquina de mi barrio.
3: Ah, la puta ya. Capitán marihuana, man.
7: Víctor Martín, carajo. Callejero, o sea. A ver, calle, no va a pulsar la poma,
1: ¿no? Ya voy, tengo una
4: joven. Valdema.
1: Expectativa tremenda por el partido de Paraguay-Marruecos este jueves.
4: Sí, señor.
1: Sí, señor, vamos Paraguay todavía.
0: Que
1: a pronóstico de Víctor Martín Jiménez contra Marruecos, este fue este pico el himno de Marruecos.
3: Por cábala, papá, no voy a decir nada, por cábala. Pero vamos Paraguay. Vamos que podemos.
8: Qué temazo. Esto sí son música. Qué grande Orlando DJ.
9: Qué tema laberizo será.
10: Hoy cole el tema hablando y cole el tema. ¿De usted no ya hablando? Bueno, la sigo en ya.
7: Pero me habla Rolando Mongeina.
1: Gracias. Gracias, Dios, por un día más. Hasta mañana, chao.

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3: En minutito de las 17 horas. Muy, pero muy buenas tardes.

0: es donde todo arranca de nuevo, ¿verdad? Donde la ilusión ya terminó. Así que hay que buscar una nueva ilusión. ¿Cómo dice que le va, señor Orlando Romero DJ?
1: De lujo.
0: Lo que sí, y lo que está agarrando todas las redes sociales es la pelea de Celeste Amarilla con Mbappé, ¿eh? ¿Quién diría Celeste Amarilla de pelearse con Bachi Núñez? Núñez pasó a pelearse con nada más y nada menos que con Mbappé, ¿eh? ¡Qué locura! Ya estuve escuchando el programa de los compañeros que se le estuvo informando ya de ese chisme. ¡Qué locura, eh! ¿Cómo están del otro lado? Nosotros habilitamos, ¿te parece? Nuestro WhatsAppero.
2: Nuestro WhatsApp, 0984-105-105.
0: Ahí está más que habilitado el WhatsAppero para que te puedas comunicar con nosotros. Coméntanos desde dónde estás sintonizando. Por supuesto, la 106.5 FM. Envíanos audios.

0: estoy con el tema de lo que está pasando en Twitter. Hola.
1: Hola, Sole, ¿cómo estás, mi amor, mi vida, mi cielo, mi princesa hermosa? Escuchándote como siempre desde el Luque. ¿Sabes quién te saluda? Te mando un beso de mi amor. Excelente el programa. Chau, chau.
0: La federación brinda su total apoyo al capitán, a sus jugadores y de manera más general a todas las víctimas de tales comentarios odiosos. Salió a defender comunicado de la FF.
2: Buenas. Hola, Sole Cardoso. ¿Cómo está, mi querida, mi corazón? Hey, ande, matecoyo. Orly, matecoyo. La pobre gatito será. ¿A cuánta radio por le decir la misma cosa? Qué cosas. Qué falsos son los hombres.
3: Hola, Sole. Tira. Corre, con Petruchio nunca, o sea, falta llegar a tema más serio.
0: No, pues no sean así con Petruchio.
4: Oye, no, a ver, tú ya hija, Jacobo de Petruchio, o sea, ¿dónde está, güey? ¿Dónde está?
0: No le quieren a Petruchio, Orly.
5: ¿Qué tal, Sole? ¿Cómo estás? Acá jugó la programación, escuchamos. Y mi compañera Lorenza y Antojo. Oh, pasa más de cosas dulces. Tengo ahí inventario y gente, ¿qué sentí? ¿Qué puedo más hacer? Soy Néstor Abuelo, saludos a Lorenza, que está ahí con Sal. Puede ser por una música de Los Ángeles, de Charlie.
0: Ok.
5: Un sueño.
0: Vos sabés que ahora está dando partidazo Portugal-España 0-0. Este ya es el segundo tiempo, señor Orly. Sí, segundo tiempo. ¿Quién decís, Orlando, qué pasa?
6: Portugal.
0: ¿Vos, José? Yo me voy por España. ¿En serio? Sí. Hola, rubia preciosa, mujer sota. Desde Encarnación, saludos.
1: Peyú, lo mira, a ver, Luque, Peyú. Peña animaro.
0: Epa, Peturquio es de Luque, ¿eh? Bueno, arrancamos. ¿Te parece, señor Orlando Romero DJ? Damos inicio a este programa que te hace compañía hasta las 20 horas.
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0: 1-0 está ganando España-Portugal, ¿eh? Y pusieron tiempito adicional, 6 minutitos. Yo te dije, Orly, yo te dije al inicio del programa que mi corazonada se iba para España. Bueno, tenemos audios. Hola.
1: Es cañela, Turquio. Fiel.
0: Hablando de cañín, no tiene nada que ver, pero esta semana va a ser bastante frío. Bastante frío va a estar haciendo esta semana, así que abríguense, que los muchachos, yo creo que no es ni necesario enviarles a los chicos a la escuela. Con el frío que va.

0: Hola Solemia, ¿qué tal? Te escucho después de muchos meses. Te estamos escuchando con mi bebé de 5 meses en mi panza, bebé tapia trama. Besos.
1: Besotes.
2: Estamos claros y ya.
1: Hola.
2: No te lo voy a negar.
3: Sole. Escuchate, pero Santiago Peña le dijo a los jugadores, gracias por ilusionarnos. A la y vale la yo, a ver.

0: Mira, esto es lo que falta, es más épico. Lalo, Lalo, quieren escuchar aquí los Perrix. Ya escuchamos ya, ¿verdad?
1: Hola, voy a estar moviendo ya como ahí. La semana completa, ¿no?
0: Vos sabés que va a ser frío esta semana. Según mi teléfono, según el clima de mi celular, mañana martes, soleado, amanece con 5 graditos y va a llegar a 16 graditos. El miércoles, soleado nuevamente con la temperatura mínima de 6 y la máxima de 20. Soleado nuevamente con la temperatura mínima de 6 y la máxima de 20 graditos.

terminó el partido. Ya está terminando, señor Orly. España-Portugal, España 1, Portugal 0, ¿eh?

0: pasó España, señoras y señores. España 1, Portugal 0. Seguimos, ¿te parece? Con más música aquí en Tropipalma.
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1: 49 minutitos de las 18 horas. No sé cuándo estará la temperatura actual, pero acá en la cabina hace calor. ¿Qué querés que te diga, eh? 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
2: Hola. Hola, hola señora Sole.
1: ¿Cómo estás?
2: El hoyo de Sole. ¿Te tranca todo, Sole?
1: Me estoy trancando. 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
3: Loira, Loira. Parece que no tragaste todo, Loira. Ana, todo primero vamos a leer.
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4: Y
2: ¡Eso, Sole! Te falta más auspiciante, parece.
1: Quiero más auspiciante. Sí, necesito 4 o 5 auspiciantes más. Así ya vamos a traerle a alguien que nos lea también las menciones, ¿verdad? Porque cada programa tiene su... ¿Quién les lee? No, no cada programa, 2 programas nomás. El de Bicho y Orlando, que está con Wilson. Después estamos todas solitas. ¿Te das cuenta? Estamos solitas. Estamos desamparadas. ¿Ya sacaste tu poncho para mañana, señora?
4: ¡Sí!

Bueno, también quien fue noticia este fin de semana fue Lilian Ruiz por su atuendo que estuvo presente en el partido de Paraguay contra Francia. Sí, ella se fue vestida de la Virgen de Cacupé. Ella fue vestida de Virgencita de Cacupé. Tenía la corona con la imagen de la Virgencita de Cacupé. Sí. Muy linda Lilian Ruiz. Sí, muy linda, la verdad.

0: lloró, lloró, lloró. Qué triste así, ¿verdad? Ayer perdió México. Partidazo, partidazo. ¿Vos llegaste a ver? Partidazo, madre querida.
1: Tú sabes, tía, esa vieja que va a cubrir con Angel.
0: Cachapalo, perro.

0: de Alice, ¿no?
1: Corriendo, así la recogemos la Vicente, porque me parece que la menda está la misma ronda Vicente de empezar el grande. Y ya me va a pedir.
2: ¿Y qué tiene? ¿Ah? Esperando un poco, José, ¿y qué tiene eso?
3: Qué pu, qué pu. ¿Qué va a ser, virgencita? Ni su oído ya nada más, virgen.
2: No, pero nadie con los está discutiendo de que es virgen. Se vistió nomás, dijimos. Se vistió de la virgencita.

0: Clippers a pan. Hola, Virgen.
1: Qué suerte que perdió México, dice. Sí, perdió. Mucha gente se hallaron con la eliminación de México. En serio.

0: sabes que sí, qué grande, qué grande, qué grande. Si tan solo tuviésemos esa delantera paraguay, yo creo que iba a pasar, ¿eh? Pero ¿vieron la corona? Me imagino que sí, vieron. Nosotras las mujeres, por ejemplo, sí nos no fijamos en todos esos detalles.
1: La casada más deseada, su abrazo.
2: Hola Sole, ¿cómo estás? Sole, que mucho poco hombre ahí en tu programa. Por las mujeres no se habla mal.
0: No, no se habla mal, por favor.
3: Sole, vos sos virgen, ¿verdad? Yo virgen.
0: ¿En dónde?
4: ¿Ah? Hola, ¿cómo estás, Sole?
0: Hola.
4: ¿Cómo andan? Escuché que vayan a presentar a Mbappé, a Pablito Pinto. Me gustaría que me presenten. ¿Qué ha mirado?
5: De al cacao, o sea, y cuando te dejaste, pues, y manicomio para las andongas, la verdad, eso vamos a botar, se cierre, se burla en base a mí.
0: Una legal,
6: la de cota, y ahí te dije, gratis, ya se llama, ya le venden de publicidad.
7: ¿Ah? Ella, metalúrgica Vera Cardoso e hijos. Mete ahí tus acciones.
0: Claro, en breve.
8: Nada, con no lleva ahí cuñada, no, sé cómo lo está la cuñada. De un día de seca, mandó a las 6:30 me llama la calle, ponme más moto.
0: O sea que hoy es muy lunes y los perros se están playando. Bueno, pero los lunes se pueden playar. Pero solo que ya no entendemos más su plagueo. Esperen un poco. Mañana vamos a amanecer con 4 grados.
5: Ay, ¿qué?
0: O sea que me mintió mi celular. Yo dije 4 grados. Mañana. Ahora estamos con una temperatura de 11 graditos. Hace frío. Por favor, no pellajuquen a los perrix. Pobran a esa gente que está en el colectivo.
9: Sole, ¿a vos qué te importa eso?
0: Bueno, seguimos. Acordate que después de la pausa se vienen los tres sin sacar de Tropi Palma, pero antes les quiero hablar de Scorpios Motel. 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
3: En octavos, Noruega enfrentará a Brasil en New Jersey y Haaland tendrá la posibilidad de llegar a 6. Con esa cantidad lo esperan en la tabla histórica futbolistas legendarios como Mario Kempes, Lothar Matthäus, Thierry Henry, Bebeto, Diego Forlán y Hristo Stoichkov, entre varios más. Si marca un nuevo doblete y llega a 7, finalizará la ronda de 16 con los mismos goles que, por mencionar algunos, Luis Suárez, Johnny Rep y Careca.
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0: 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Che, saltó y otra vez ayer 900 millones.
1: La pena, mija.
0: ¿Cuánto es lo que me van a tocar a mí?

0: 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Sole en sintonía, ¿vas a participar este año en el Baira? Tira por pista. No. ¿Ah? ¿Te tiro la pista? No.
1: Jesús, que no.
0: Pero creo y tengo entendido que una compañera nuestra puede que esté en el baile.

0: bravo. Hola. Sí, don Lucas, sí. No va a haber ni una compañera nuestra dentro de bailar. Perdón. Falsa información.
1: Se me bombeaba cuando está Coñacaray. De allá Coñacaray.
0: Claro.
1: No, no he participado en mi
0: rubí. Yo ya soy señora, chicos. Yo no puedo más participar en esos reales. 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
2: 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Te quiero hacer una consulta. Espero que no te enojes. No creo lo que te moleste. Y que te enojes también de paso. Te quería hacer una pregunta sencilla. El jugador de la selección casi le pidió el pariente de tu marido, señora Sole Cardoso. Para salir de dudas nomás, acá estamos entre los compañeros, queríamos saber, por favor.
3: No me decimos acá nada.
0: Hola.
4: A esa gente que sigue tirando mala onda en contra de Paraguay, eso. La pejona pecha pirope, qué pendereo. Vamos, Paraguay.
0: Ahí está, sí. Que vuelva el chamán, el mejor hit.
3: Jesús, que no.
0: ¿Te acuerdas la época del chamán? ¿Qué será? ¿Qué pasó del chamán?
5: Es bloqueado y en eso, ¿verdad?
0: Realmente los perros se pasan ya, ¿no? En serio les digo. Hola.
5: Sole. Al fin y al cabo ya todo se te prohibió, o sea, nada ya no puedo hacer.
0: ¿Por qué?
5: Tenés menos onda que Aldo García cantando, o sea.
0: ¿Cantando?
5: Se te cortó todo.
0: Pero yo no soy lo cantante, don. Yo no soy cantante, ¿cómo que voy a tener menos onda cantando?
5: Maravilloso, de cuá, de chumoso tú ya.
4: De eso le digo, quería más oficiante y eso, ¿viste? Y buscar una como oficiante, una metalúrgica, por ejemplo.
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0: Bueno, y nosotros llegamos al bloquecito final de Tropi Palma. Agradecerte a vos por estar del otro lado. Mañana nos volvemos a reencontrar. Quédate en plena sintonía porque vas a pedir auxilio. Esto fue Tropi Palma. Chau, chau.
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0: Hola, hola, hola, buenas, buenas, buenas noches. ¿Cómo están todos? Bienvenidos a este capítulo número uno de la semana en este lunes tan fresco, chicos. A ver, ¿cuánto tenemos de temperatura a esta hora? Porque la verdad que hace frío. Se siente el frío a estas horas de la noche en Asunción. A ver, tenemos 10 graditos, sí. Yo creo que es lo más frío, Marquitos, de todo este tiempo. En la noche, porque siempre yo cuento la temperatura acá y voy controlando 10 grados hoy lunes para arrancar la semana, ¿eh? Muchos problemas respiratorios, gripe, tos, de todo un poco. Así que, por favor, me bancan también hoy así con esta voz que tengo. Por favor. Impresionante, ahí está. Semana con temperaturas muy bajas. Vamos a hablar después en el resto de la semana cómo va a estar el clima, porque se pronostica una semana con temperatura súper baja. Hoy,
1: por ejemplo,
0: ¿cómo te llamas? Ya ajusta más, Marquitos, porque es color oro. Marquitos DJ en los controles, Sebi Gómez en la voz, José está también acá craneando qué video podemos hacer, qué fotito podemos lanzar. Estamos equipo completo. José Arieti también por allí lo veo. Raramente lo veo por aquí hasta ahora.
2: Otro en el Noriru. Fue ahí, sea así de provecho.
0: No,
2: ahí sea.
0: Sí, no, con tu compañero, Marquito.
3: Anda para allá, bobo.
0: Estamos todos, estamos listos para acompañarte a vos que estás del otro lado también, ya saliendo del laburo, estabas manejando, camino a casa en el bus, estás ya en tu zona de confort, ya estás en casita, descansando, tomando matecito. ¿Cómo está la cosa? Cuéntenos, reportes a este número.
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5: Mañana va a ser 0 grado, ni frío ni calor, ¿viste? Va a estar lindo.
6: Jesús, que no.
0: Va a estar lindo mañana, ¿eh? Al menos hoy salió el sol. Al menos eso, pudimos un poquito abrir la ventana, que entre un poco de sol, porque qué humedad en todos lados. Hoy, lastimosamente, mis oyentes queridos, les cuento que no voy a poder hablar mucho. Hoy vamos a hacer lo justo y necesario.
7: Ya andó la música.
0: Sí, hoy va a ir más música que comentarios.
6: Jesús, que no.
0: Porque hoy estamos mal. El lunes. Los lunes no había lo que trabajar, Marquito. Los lunes. ¿Qué? A partir de martes recién no había que laburar.

0: en posderrota, pero vos sabés que es como que le siento a la gente resignada y feliz. Ni yo me puse tan triste. Vos sabés que es como que lo dimos todo, nos lucimos en el mundial, salimos por la puerta grande. Brasil también, que se eliminó ayer. Uno de los mejores equipos también, Brasil. Y hoy también, ¿quién se eliminó? Cristiano Ronaldo, eso. Portugal. Estamos todos en la misma bolsa. México también.
1: Chau.
0: Estamos todos iguales. Y bueno, ojalá, lo único que quiero es que pierda Francia. Después que gane el que sea, pero menos Francia.

0: Estamos arrancando la noche, es el lunes, arranca la semana también y nosotros le ponemos toda la buena onda y las energías positivas correspondientes para arrancar bien. ¿Te parece? A partir de ahora, hasta las 22, comenzamos a pedir auxilio. Bienvenidos.
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0: Seguimos avanzando contigo en esta noche de lunes, noche con 10 graditos de temperatura. Saludos a toda la gente que se va conectando con nosotros a partir de ahora también al 8400-5105. Reportes que llegan de todos nuestros amigos choferes de Bol, la gente que todavía sigue laburando en los talleres, estaciones de servicios, bodegas, por todos lados, los de turno noche madrugada, también escuchando la estación. 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Hoy cenita livianita nomás, creo, calculo yo. ¿Verdad? Una onda huevo duro, huevito revuelto, pollito, grillecito. Ahora fuimos todos ayer en el Curiala, Marquitos. No sabes la cantidad de comida que había. Impresionante. No, ayer no había caso de decir, ay, voy a comer poco, porque era imposible. Saludos a toda la gente que estuvo ayer en el Cureara, en la República de Luque, la pasamos súper bien. Muchísima gente se acercó a mí a pedir fotos. Me hicieron llegar sus buenas vibras, porque cada persona que se acercaba me decía algo lindo, así que muchísimas gracias a toda esa gente que nos sigue y me decían, Eve, siempre te escucho en Palma, les mando un besote. Vamos con los primeros audios, los primeros mensajes en la noche. Hola, hola.
1: Buenas noches, mi amor, entendible que no puedo hablar mucho, mi reina. Pasa los audios, quiero escuchar, ¿sabes qué quiero escuchar, mi amor? Quiero escuchar música de Jay-Z, puede ser mi reina.
0: Ya me liberé y eso, esa onda. Hola, ve, mándale un beso o mándame un beso. Siempre te escucho, tu fiel oyente, Manu. ¿Cómo estás, Manu? Saluditos para nuestro fiel oyente.
2: Hola, mi corazón.
0: Hola, mi vida.
2: No me hiciste caso ayer, estaba con Hugo Faría, ni bola. Te llamé, dos, tres veces te llamé.
0: ¿Dónde
2: pico? Hermosa sos. Dios mío, ¿cómo te miré? Media hora por ahí te miré.
0: Y yo no te he visto.
2: Pero bueno, me dediqué a perderte como hice esta música. Te quiero mucho, bebé. Fuerza y siempre hermosa, ¿eh?
0: Gracias, mi vida.
2: Saludos de parte de Néstor Agüero.
0: Néstor, yo por ejemplo no te conozco. Si yo te conozco y te veo en un lugar, al toque me voy a saludarte. O yo no te conozco, o si no me iba a ir. Ni lo dudes, la próxima tenés que acercarte y decirme, Eve, yo soy tu oyente, Néstor Agüero, el que siempre te envía audio y al toque. Foto, besito, abrazo y todo iba a ver, ¿verdad, Marquita?
3: Claro, pero va a pasar la música de Jorge. Ese León era tan fácil olvidarte. Excelente la programación.
0: Gracias, Gustavito.
4: Buenas noches. ¿Cómo
0: buenas,
4: estás?
0: Buenas.
4: Feliz inicio de semana. Veníamos a cenar.
0: Vaya, Uta.
4: Qué livianito.
0: Esperana.
4: Hay que seguir.
0: Esperana. Este es una mezcla de arroz con fideo y un estofado de carne. Sobró un poquito del arroz Jesús, un poquito de su fideíto ahí, de su guiso, y le hizo un... Me gusta. Arroz con fideo. Y un estofadito ahí, onda tranqui. Por ser lunes, hola.
1: Ahí estuviste, ya me liberé. Ahí estuviste, mi amor.

0: Voy al toque ya, al toque le pillo. Hola.
1: Un saludo para la negra Jara, fanática del programa.
0: Hola negra, la negra Jara, mira qué lindo. ¿Por qué le dicen la negra?
2: Jesús, que no.
0: La negra Jara, un besote. Eve, saludos desde La Paloma. ¿Cómo estamos, Robert? ¿Qué hay por La Paloma? Departamento de Canindeyú. A ver si el año que viene estamos por la Expo La Paloma. Le mando un beso enorme a toda la gente de Catuesté, la gente que vive ahí también por Saltos del Guairá, Curuguatú. Muchísimos seguidores tenemos por allí, muchísima gente que escucha Palma también en esa zona. Hola. Ah,
3: por eso es lo que te amo, eres mi amor. No porque no son, no porque no son mía, me gustaría que sea mía, pero voy a entender todo legalmente, entender todo. Y el copiloto que está ahí cuentiendo.